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1: Son las 6:03. ¡Súbele!
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2: Son las 6 con 16 minutos.
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2: Son las 6:25.
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2: Son las 6:32.
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5: Son las 6:46.
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2: Son las 6:56.
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0: Son las 7 con 2 minutos.
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8: Son las 7 con 17 minutos.
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5: Son las 7 con 29 minutos.
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2: Son las 7 con 39 minutos.
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2: Son las 7 con 52 minutos.
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1: Son las 8:02. ¡Súbele! 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
2: Son las 8 con 19 minutos.
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4: Son las 8 con 31 minutos.
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2: Son las 8:41.
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2: Son las 8:54.
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0: Son las 9 con un minuto.
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2: Son las 9 con 11 minutos.
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3: Son las 9:27.
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2: Son las 9:39.
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2: Son las 9:56.
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0: Son las 10 con 3 minutos.
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2: Son las 10 con 14 minutos.
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0: Son las 10 con 28 minutos.
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2: Son las 10 con 37 minutos.
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2: Son las 10 con 54 minutos.
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2: Son las 11, con 2 minutos.
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2: Son las 11 con 11 minutos.
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2: Son las 11 con 22 minutos.
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2: Son las 11 con 31 minutos.
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2: Son las 11 con 50 minutos.
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2: Son las 12 con 9 minutos.
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2: Son las 12 con 22 minutos.
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1: Son las 12 con 32 minutos.
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2: Son las 12 con 46 minutos.
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2: Son las 12:56.
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0: Es la una, con un minuto.
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2: Es la 1 con 10 minutos.
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0: Es la 1:23.
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1: Es la 1:32.
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2: Es la 1:47.
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0: Es la 1:58.
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0: Son las 2:01.
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2: Son las 2 con 14 minutos.
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2: Son las 2 con 24 minutos.
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2: Son las 2 con 35 minutos.
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2: Son las 2:48.
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0: americano. Si el que nace en Europa es europeo, y el que nace en el África, africano.
1: Yo soy.
0: He nacido en América y no veo por qué yo no he de ser americano.
1: De América.
0: Porque América es todo el continente.
1: Yo
0: y el que nace aquí es americano.

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2: Son las 2:57.
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2: Son las 3 con 14 minutos.
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2: Son las 3 con 25 minutos.
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2: Son las 3:34.
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2: Son las 3:46.
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2: Son las 3:57.
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0: Son las 4 con un minuto.
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2: Son las 4 con 10 minutos.
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1: Son las 4 con 34 minutos.
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2: Son las 4 con 48 minutos.
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2: Son las 4:57.
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2: Son las 5 con 14 minutos.
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2: Son las 5 con 22 minutos.
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2: Son las 5 con 29 minutos.
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2: Son las 5:44.
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2: Son las 5 con 53 minutos.
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2: Son las 6:13.
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2: Son las 6:23.
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2: Son las 6:34.
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2: Son las 6:49.
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2: Son las 6:59.
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1: 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Segundo acto, el mismo diablo entrando al WC. Tercer acto, el diablo entra al WC. ¿Cómo se llamó la obra? El diablo anda suelto.
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0: baja la función, señor Patiño. ¿Quiere usted que empuje el piano de cola o mejor lo empujo de frente? Y dicha una, dicha dos y dicha tres.
1: Todos los payasos,
2: payasos, payasos,
1: llevan un vestido con la forma de un costal.

0: Imagina algo pesado. No, más pesado. Muy bien, ahora piensa en algo que pesa más que 50 elefantes y que puede volar. ¡Claro! Un avión. Estos aparatos vuelan por la forma que tienen y la gran velocidad a la que se mueven. Con las alas se sujetan del aire y pueden levantar hasta 850 personas con todo y sus maletas.
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entramos en la zona donde hay baches. ¡Cuidado con los baches! 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

0: se le revelen los hijos.
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2: Llevamos 17 menos 44, le quitamos 30 y 10.
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La suma de 389 más 425 nos dan 740. Que no, pues cómo nos va a dar 700 si ya le quitamos un 8 que anteriormente era 6. Pues no puede ser, entonces, pues ¿qué hago entonces? ¡Ay! ¡Le sumo 4 más! ¡No, no puedo!

795 menos 424, pues son más o menos como pero vamos a quitar un poquito menos, le quitamos 329. No, no podemos quitar 329 porque si no, los 9 que teníamos de hace rato vienen siendo como 17 más. Y llevamos 3. No, pues no,

45 por 723 son 9 y llevamos 2 y 724. Pues no, ¿cómo vamos a llevar 724 si es lo que estamos multiplicando? No.

0: 9 entre 24,000. Pues toca de muy poquito, porque no, o quién sabe, porque a lo mejor viene muy dadivoso. No sé. Pero si de quitamos 3, no, mejor aumentamos 18.
1: No, no, pues.

2 más 2, 4. 6 menos 5, pues 1. Y 3 por 3, 9. 6 entre 2, a 3.

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15: Son las 8 con 4 minutos.
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7: ¿Y ahora? ¿Qué es eso?
8: ¡Un platillo volador! ¡Ay, hueso!

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2: 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Son las 8 con 20 minutos. 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
5: Son las 8 con 32 minutos.
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2: Son las 8 con 41 minutos.
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2: Son las 8:55.
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0: 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Son las 9 con 2 minutos.
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9: ¿Quién tiene la razón?
10: Mejor hablemos.

0: Bienvenidos.
1: Hola amigos de la Comarca Lagunera, amigos de La Perla, los saluda su seguro servidor y su barbón de confianza, Tavo Zarco, que les da la bienvenida a este espacio que vamos a compartir un servidor y una gran amiga a la que estimo mucho.
2: ¡Ay, mi Tavo! ¡Abrazo!
1: ¡Mi Ale Plata!
2: De bienvenida por el programa, sí. Y porque regresaste de tus vacaciones.
1: ¡Ay, ya me andas exhibiendo, hombre, tú!
2: Pero está bien, porque fuiste a agarrar pilas. Claro. ¡Hola, Radio Escuchas! Me da muchísimo gusto estar aquí con ustedes. Nos vamos a echar una hora, pero bien agradable, de muchísimos temas que este programa les ofrece para escucharlos, para reflexionar, para aprender. Pues para ver que todos podemos pensar de maneras distintas.
1: Claro.
2: Pero poder coexistir en este plano.
1: Oye, de una manera divertida, relajada, claro. Que todos podamos opinar, vamos a tocar. Oye, ya dijimos que es proyecto nuevo, pero ni siquiera hemos dicho cómo se llama.
2: ¡Ay, bienvenidísimos a Sexos en Tregua!
1: Es este espacio, como dice Ale, donde vamos a compartir ideas, posturas, puntos de vista de hombres y de mujeres, no para pelear. Porque siempre se ha siempre se ha como manejado esta cosa de que hombres contra mujeres y quiénes son mejores y cuál es el sexo fuerte.
2: Y creo que cada vez nos queremos pelear más.
1: Sí,
2: o sea, cada vez buscamos como estas partes de es que no, la masculinidad, ajá, el feminismo,
1: sí.
2: y todas estas cosas que a lo mejor como seres humanos al final está entorpeciendo en nuestras relaciones, en nuestra comunicación. Y bueno, pues por eso yo creo que el mundo también está medio chisqueado.
1: Oye, y además también lo que queremos es que la gente participe y por eso tenemos nuestro WhatsApp.
2: Así es. Váyanlo anotando, váyanlo registrando ahí en su teléfono, 871-123-1234. Está súper fácil.
1: ¿Y sabes cómo se lo van a aprender más fácil? Bueno, cuando yo recién entré aquí había una cancioncita. ¿Qué te parece si la cantamos?
2: Me hizo cantar el viernes y sí la canté y hasta la bailé.
1: Ahí va, ¿eh? Una, dos.
2: A ver si me acuerdo la tonada.
1: Una, dos, tres. 871-123. 1-2-3-4. Ahí para que nos manden WhatsApp, para que participen, si quieren por ahí agregar un comentario suyo a la temática.
2: Si quieren algún tema en específico, o quieren comentarlo del tema que estamos viendo el día de hoy, también por favor para que nos cuenten sus vivencias, sus experiencias, chismecito, que todos estos temas cotidianos de los que vamos a platicar, la verdad es que siempre tienen algo... Siempre tenemos algo que contar.
1: Siempre hay carnita para desglosar.
2: Así que, mándenos mensajes y háblenos.
1: Y además también, no sé si todos los días, bueno, va a ser lunes y miércoles nuestra cita con ustedes, Radio Escuchas de La

0: Ahí va, mira, les
1: para
0: ponemos
1: que
0: un
1: voten.
0: pedacito.
1: Sí, va.
0: Ándale, Milicha.
1: Mira,
0: es que
1: anda dormida,
0: que está medio
1: que es
0: bajito
1: lunes.
0: El volumen. No, está bien.
1: Bueno.
0: Bueno, el chiste
1: pues
0: es que
1: esta
0: es esa,
1: hora
0: ¿verdad?
1: Es para que ustedes echen el cafecito.
0: estamos practicando.
1: Gusto, sí. Bueno, ahorita les ponemos las ruedas. A ver, tú vamos con la tuya.
0: Yo pudiera ser que la gente piense que es una canción en contra de... Es de Chente, de Vicente Fernández, que es la de Mujeres Divinas, porque ya ves que empieza ahí hablando de que las traiciones y las mujeres
1: sí,
0: y todo esto.
1: Sí.
0: Pero como buen caballero, siempre va a haber alguien que las defiende, les diga, te.
1: Así, ámalas.
0: Si estoy
1: ámalas,
0: yo,
1: aunque sean tóxicas.
0: Estando yo, carnal, no me vas a hablar mal de las mujeres porque
1: eso,
0: son divinas, porque son inteligentes.
1: Tú serías uno de ellos.
0: Obviamente.
1: Pues claro.
0: Porque son fuertes, porque son igual de capaces que cualquier persona. Yo creo que la capacidad no va en torno al sexo.
1: No, exacto.
0: Sino
1: correcto.
0: A la persona.
1: Exactamente.
0: Hay gente que somos brutos de nacimiento y hay gente que
1: bueno,
0: pues
1: es más
0: vivaracha.
1: Aquí no se discute nada.
0: Pero bueno, el chiste es que yo voy a competir con la de el señor Chente Fernández. Nomás que también como que no trae ganas de cantar el señor.
1: Es que es lunes, al lunes, vamos a despertar. Oigan, sí, háganse su cafecito, su desayunito, ¿qué van a desayunar hoy? Y pongan ahí, sintonícenos para que por ahí vean, escuchen
0: exacto,
1: cada burradilla que vamos a decir. Pero que yo sé que la van a pasar muy bien y muy entretenido. Esta hora va a estar genial.
0: Exacto.
1: Se van a divertir.
0: Oye, justo eso, que además de divertir, también vamos a tener especialistas.
1: Así es.
0: Con los que vamos a tratar temas que para nosotros son, pues, complejos.
1: Sí,
0: que
1: claro,
0: a lo mejor sí son un poquito más serios. Y vamos a tener aquí invitados que nos van a hablar a lo mejor de economía, de salud, de nutrición, la parte psicológica.
1: Todo lo que el ser humano necesita.
0: Exacto.
1: Para tener una... pues una vida integral, ¿no? Y justo
0: ser
1: eso,
0: funcional, como le llaman
1: ser
0: hoy en día.
1: Ser funcionales, así es. Y eso es lo que, ese punto, quiero tocarlo, porque nosotros no somos especialistas en nada. O sea, realmente, bueno, sí, pero
0: nos
1: no
0: encanta
1: en estos
0: el guate,
1: temas.
0: Que nos encanta,
1: pero la realidad
0: el pedo
1: es
0: y
1: que
0: aquí andamos.
1: Somos personas como tú que nos estás escuchando.
0: Ah, mira, qué bueno que llevo el Inge. Oiga,
1: ay,
0: Inge, help us, porque acá le puse que cantara el Chente y no quiere cantar. Ya le tengo aquí el volumen.
1: Ya iba
0: arriba.
1: Yo a cantar a capela, pero ya llegó el Inge, gracias a Dios. Pero si
0: ahí
1: me quieren escuchar,
0: ya,
1: pues mándenme un WhatsApp.
0: Ahí
1: y
0: supuestamente
1: yo les canto.
0: Ya debería escucharse. Ahí está ya en el tutu, el volumen correcto. Acá también
1: aquí
0: tenemos
1: está arreglando
0: volumen,
1: cosas técnicas. Bueno,
0: que
1: como buen primer
0: no
1: programa.
0: Tengo nada,
1: que, bueno,
0: hay fallas,
1: pues
0: hay errores,
1: 100,
0: hay
1: y de todas
0: cositas.
1: Maneras va a haber cositas.
0: Son cosas de la tecnología, ¿no?
1: Cosas
0: creen
1: de la
0: que
1: vida.
0: Nosotros, cosas de la
1: como
0: vida.
1: Como nuestros temas.
0: Pero para la canción que ya les propusimos, que Ale va a participar con Alicia Villarreal.
1: El Príncipe.
0: Con El Príncipe. Y yo con Vicente Fernández, la canción
1: será?
0: Mujeres Divinas. Pues
1: príncipe
0: hay que le echen el WhatsApp, ¿verdad?
1: Vamos sí, a ver, voten. Que ahí vayan llegando ya sus, acuérdense del teléfono
0: 871-123-1234.
1: Así
0: ahí,
1: que manden su votación porque al final la vamos a lanzar. Y ya cuando nos despidamos de este programa.
0: Les vamos a decir.
1: Y bueno, pues cuéntenos gana también que están desayunando, ¿no?
0: Sí.
1: Oigan,
0: oye, antes de que empecemos con el tema de hoy, o con las secciones que vamos a...
1: Sí.
0: Vamos a platicar un poquito de las secciones que vamos a tener.
1: Sí, claro.
0: Quiero mandarles un saludo a una tortillería que está ahí por mi barrio, allá
1: okay,
0: en Jacarandas.
1: ¿Ya te está sintonizando?
0: Sí, ellos siempre nos escuchan.
1: Que nos llegue
0: el sábado. No, no es cierto. El sábado no fue porque todavía venía de camino, fíjate.
1: Ay, no, es que
0: pero
1: lo hago.
0: Pero fue estos días que fui a comprar tortillas y estaban escuchando la y la
1: ah,
0: perla,
1: la,
0: ¿eh?
1: Claro.
0: La perla, porque justo terminó la canción y entró la identificación.
1: Entonces por ahí ya saben que estamos ahorita al aire. Que ya
0: pues
1: estamos
0: yo digo,
1: empezando con este
0: yo
1: proyecto.
0: Yo digo, entonces saludos ahí.
1: Les va a encantar.
0: Hasta vi el nombre porque dije, el lunes que tengamos programa, van a ser a los primeros a los que les voy a mandar saludos. Y se me olvidó el nombre de la tortillería.
1: Ah, qué cara. Y ahorita
0: estoy tratando así como de
1: mándenos
0: recordar
1: el mensajito tortillería,
0: sí,
1: para darles por
0: ahí
1: los
0: mira,
1: saluditos.
0: Está el puente que sube el canal y que te brinca la Universidad Autónoma de la Laguna. El
1: ¿sí?
0: Inge también ha de conocer los barrios.
1: Ah, ya
0: hay
1: sé
0: un,
1: cuál es.
0: Hay un puentecito que está así como de retorno. Das
1: sí
0: vuelta. Ahí en la esquina está la tortillería. Yo vivo ahí a la vueltita.
1: Pues muchos
0: ahí
1: saludos a todos
0: sí
1: ustedes que nos están escuchando y a todos. De verdad, mándenos el mensajito. Y bueno, les platicábamos de lo que va a ser este programa, ¿no?
0: Así es.
1: Todas
0: es,
1: las situaciones de vida
0: sí,
1: cotidiana
0: pues, cosas
1: a las
0: que
1: nos
0: enfrentamos.
1: Pasan. Nosotros no somos los especialistas, es lo que les decía, en estos temas tan complejos, pero justo cuando vaya a ser algo de verdad importante para pues para poderlo desmenuzar,

0: Sí, tendremos por ahí a compañía de expertos, la acompañantes profesionales en estos ámbitos, en estas áreas, para que...
1: ¡Ahí está, mira! Ahí está. Perdón por interrumpirte, ya ni te dejé, ¿verdad? Es que ya le dije.
0: ¡Hola, mujeres divinas!
1: ¡Ah, pues es que ya se brincó!
0: No, esa no es. A ver.
1: Ahí está, ven? Mira.
0: Ahí va, para que... A ver, ¿cuál es el antojo ahorita que la estén más escuchando? ¡Ay, no! Es que eso es como para el viernes.
1: Es que yo vengo con mood de vacaciones todavía.
0: Sí, viene agusticidad.
1: Ay, disculpe usted, ¿verdad? Pero
0: oigan,
1: bueno.
0: Sí, pues miren, escúchenla, a ver cuál se les va antojando ya con la musiquita.
1: Ahí está, y esa es la que yo propongo. La
0: aquí
1: de
0: no nos vamos chicas a sentir si gana la de Tavo o si gana la mía.
1: Ahí está, ahí esa está. Es la mía. Y la de Ale viene a continuación y... Ah, también es que también ya la brincó, fíjate. Ah, no, sí era.
0: No, sí era, ¿no?
1: Es que esa sí le puse pausa. Ahí está, mira.
0: A ver si se les antoja ya escuchándola por ahí.
1: Ah, es que pero... también tengo que aplicar acá el...
0: Ah, y es que el... siempre aprendemos algo nuevo, oigan. Por sí. Eso es este también este programa.
1: Ahí está, mira más.
0: Hoy. Ajá. Vea. Para empezar con actitud,
1: sí,
0: la semana,
1: claro.
0: Con energía.
1: Y justo escogimos canciones para que vean que aquí no vamos a pelear.
0: Exactamente.
1: A lo mejor sí. Pero ahorita no.
0: A debatir.
1: Recuerden, y bueno, comentabas,
0: dejemos de competir, sí, para empezar a conversar.
1: Es nuestro eslogan.
0: Así es.
1: Y comentabas, aprendan, un poquito de algunas secciones que vamos a tener por aquí. Este,
0: la entrevista con los profesionales.
1: El set de Dilo Sin Decirlo, que son luego frasecitas, cosas que le suman a esta
0: o
1: competencia.
0: O el tema,
1: ¿no?
0: Sí, a veces las situaciones mismas que pueden estar relacionadas con el tema y no necesariamente tiene el título como tal, pero dices, este ejemplo es buenísimo,
1: sí.
0: Y ustedes nos pueden también aventar esas, ayudarnos con esa sección, ¿no?
1: Ahí te va, por ejemplo, un Dilo Sin Decirlo para que la gente la vaya capeando.
0: A ver.
1: ¿Quiénes son más impuntuales?
0: ¿Los
1: hombres,
0: hombres
1: o las mujeres? Yo creo lo contrario, fíjate.
0: Bueno.
1: Yo creo lo contrario, porque fíjate,
0: híjole,
1: justo te platicaba que estos días que anduvimos allá de vagos, estábamos mi hermano, mi sobrino y yo ahí jugando fútbol, una canchita que está por donde nos estábamos hospedando,
0: sí,
1: y vimos
0: sí
1: salir a dos hombres, dos varones, no voy a decir edades porque no les pregunté,
0: okay,
1: con chiquitillos. Dije, ya se van a la playa, obviamente.
0: Sí.
1: Pasaron 5 minutos, los niños empezaron a desesperar, los vatos en la camioneta prendieron el carro. 10 minutos, y yo le dije a mi hermano, güey, falta que salgan las doñas.
0: Las mujeres, las
1: pues
0: mamás.
1: Pasaron 20 minutos y no salían.
0: Yo tengo por ahí,
1: yo digo que las mujeres son más
0: importantes. Yo puedo tener por ahí una justificación, porque son las que se quedan recogiendo la habitación, las que se quedan en todo el desorden que hacen los caballeros y los niños, por ahí son las últimas que salen o salimos, porque al final tú ya estás arreglada, pero ¿qué crees? Que todo el relajo que dejan, ahí lo tenemos que recoger nosotras. Yo creo que va por ahí.
1: Va por ahí.
0: Desmiéntanme, ustedes desmiéntanme.
1: ¿Sabes qué yo creo o yo considero que... como que las mujeres son más previsoras, entonces siempre están de que, y si cierra la puerta, y van y checan,
0: claro,
1: la puerta. O si están cerradas las perillas de la estufa, y van,
0: exacto,
1: y, o sea, van y checan todo. A uno, al hombre le vale,
0: sí,
1: queso.
0: Y va recogiendo todo lo
1: ya
0: que
1: nos
0: se va quedando por ahí.
1: Ya nos vamos. Que también esa yo, en cuestión del orden, yo creo que va también más en cuestión de la educación, ¿eh? Porque conozco hombres muy ordenados, conozco hombres muy desordenados, conozco mujeres que son muy ordenadas, y conozco mujeres que... parece que pasó un remolino ahí.
0: Es que Tavo ya se nos quería adelantar porque ya está desglosando el tema y todavía
1: todo,
0: lo lanzamos.
1: Oye, sí.
0: Pero todo
1: es
0: esto
1: emoción,
0: viene
1: es la emoción
0: desde ahí, sí. Y
1: vámonos,
0: es para
1: pues
0: que vayan entrándose ustedes también a lo que va a ser este programa cada lunes y cada miércoles.
1: Entonces, pues nos vamos ya con la sección del día de hoy.
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0: Hombres y mujeres vemos el mundo tan diferente.
1: Puede ser que sí, ¿eh? Es que son puntos... Es que mira, a veces entre los hombres hay como una diferencia a la hora de ver, de opinar, de percibir las situaciones.
0: En general, las personas,
1: sí, claro,
0: todo vamos a ver diferente.
1: Exacto.
0: Y vamos a tener percepciones distintas. Pero ¿de dónde vienen estas diferencias? Es,
1: exacto,
0: lo que vamos a ir platicando.
1: Eso es lo que yo creo que va más de la persona. Pero sí tiene mucho que ver las construcciones que tenemos, tanto sociales.
0: Totalmente.
1: Como, pues ahora sí que naturales de los hombres y las mujeres, mira, ¿no?
0: Podemos desglosarlo en tres, que es la biología.
1: Exacto.
0: La psicología. Exacto. O lo que es a nivel cerebral. Sí. Y lo que es cultural. Sí. Es lo que decías de las construcciones. Ajá. Sociales. Yo creo que también al final sí creo que lo cultural va a influir muchísimo más. Pero obviamente hay diferencias, por ejemplo, biológicas. La masa muscular que desarrolla el hombre no la desarrolla la mujer. El índice de grasa corporal lo tiene el más alto la mujer. Entonces, por ejemplo, la fuerza física sí es, o sea, los hombres sí, al final sí tienen más. Su complexión también es más gruesa de los hombres. En realidad sí hay diferencias biológicas. Obviamente, pues, los órganos sexuales.
1: Sí, claro.
0: Pero que al final sí van influyendo el cómo hacemos las cosas, uh-huh. ¿No? A nivel psicología, pues, bueno, por ejemplo, las tareas de los hombres son más enfocadas a la orientación, a la velocidad, a todas estas...
1: A los espacios, a calcular, sí, y todo eso.
0: Exactamente.
1: Sí.
0: Y las mujeres, pues, por ejemplo, conectan más los hemisferios. Los dos hemisferios del cerebro, uh-huh, los conectan más. Por eso yo creo que nos dicen que somos multitask, que por eso...
1: Esa es otra.
0: Somos las que hacemos mil cosas a la vez.
1: Justo. Esos son, ahorita perdón que te interrumpa, pero esas son justamente las diferenciaciones biológicas que hay entre hombres y mujeres, y que no está mal que existan, porque como dices tú, el cerebro de la mujer está diseñado de manera que puedan hacer muchas tareas a la vez. Uno como hombre, yo voy a hacer esto y
0: sí, ingue su mano. Creo que son más concretos en todo, ¿no?
1: Nos enfocamos a una sola cosa. No podemos, o sí podemos, porque, por ejemplo, en mi caso, yo he aprendido, gracias a la radio, a estar como en todo de que pica el equimo de la CAD y esto, pero se me dificulta mucho.
0: Sí.
1: Y todavía de repente...
0: O le picas o pones atención.
1: Sí. Y las mujeres son más fáciles, o tienen esa facilidad de poder desarrollar, no una, no dos, no tres, muchas.
0: Varias tareas.
1: O sea, me ha tocado ver mujeres que en lo que se maquillan están acá hablando por teléfono y preparando el almuerzo. Y
0: sí, y sí, cierto. Yo sí confirmo. Pero
1: oye,
0: es parte de la biología.
1: Acá nos dicen a través del WhatsApp. Saludos, los estamos escuchando. Suerte en este gran programa. Ánimo, su amigo Chava Arbizu.
0: Chava,
1: el Puebla.
0: Ay, muchas gracias.
1: Oye, Chava, nomás dos cosas. Primero, no votó por Rola.
0: Sí, vota.
1: ¿Quieres
0: Ándale,
1: El Príncipe con Alicia Villarreal o quieres
0: Mujeres Divinas
1: con
0: Vicente Fernández?
1: Vicente Fernández. Y otra, la pregunta era, ¿tú consideras que somos más impuntuales los hombres,
0: sí,
1: o las mujeres?
0: Ay, es que es eso, es para desglosarlo en
1: sí,
0: tema.
1: Pero que nos programa. Dé su punto de
0: pero
1: vista.
0: Sí, de una vez. Porque
1: salió de ejemplo, pero ya se quedó ahí como que...
0: Pues que son ejemplos que ahorita les vamos a ir dando.
1: Oye,
0: porque
1: sí,
0: la verdad es que sí. Sí,
1: vale, entonces, la pena, vale la pena.
0: Por ejemplo, las mujeres desarrollamos más rápido el lenguaje, pero ojo, porque luego dicen, es que las mujeres hablan más.
1: ¿Y
0: no
1: sí?
0: Es cierto, fíjate que estaba viendo que según estudios, la realidad es que las palabras que utilizamos al día, hombres y mujeres, prácticamente son las mismas.
1: Ajá.
0: Yo siento que ya iba más como a nivel emocional, que el hombre es más reservado,
1: sí.
0: Por eso dicen que hablamos más las mujeres, pero en realidad, pues yo digo que...
1: Ahí yo considero, ¿verdad?, que los hombres somos más concretos. Porque
0: sí,
1: yo me acuerdo cuando,
0: de hecho, sí,
1: cuando mi jefito vivía todavía en paz descanse y le hablaba a mi papá, era de que, ¿qué ole, qué pasó? Y le decía rápido, oye, papá, esto y esto. Ah, sí, está bien, hazle así, hazle así, ahora de bye.
0: Sí, por eso.
1: Y luego le hablaba a mi mamá, mijo, ¿cómo estás? Y esto, y, oye, ¿cómo te fue? Y empezaba a preguntarme.
0: Sí,
1: y a lo mejor una llamada que iba a ser de 5 minutos se convirtió en, no es queja, ¿eh? No es queja para nada, agradezco que mi señora madre también se preocupe,
0: sí,
1: tanto,
0: bueno,
1: por mí.
0: Pero a veces sí.
1: Pero nomás
0: sí cansamos,
1: es...
0: ¿no?
1: No que cansen, pero es que las mujeres,
0: ¿seguro?,
1: son más de platicar, de oye, ¿cómo estás? Y aprovechan la llamada pues para todo.
0: Por eso luego hay problemas en las relaciones de pareja.
1: Porque
0: el hombre quiere,
1: banda,
0: rápido la solución y la mujer quiere, sí, expresar y explicar y decir y hablar y por qué me siento así. Y el hombre es como, bueno, ya, te sientes así, pues... Échale ganas, ¿no?
1: Sí,
0: bueno,
1: ánimo.
0: Es un decir, ¿eh? Sí,
1: ánimo.
0: No pasa,
1: oye,
0: nada. Si tú quieres, puedes.
1: Estamos, o sea, bien emocionados acá, plática y plática, pero ya nos tenemos que ir a nuestro primer corte. Ya nos pasamos,
0: ay,
1: un poquito. Ya viene Rocco a regañarnos. ¡Ey, corte!
0: Ay, tan
1: entonces,
0: emocionados. Bueno,
1: les dejamos el WhatsApp.
0: Sí, otra vez.
1: 871-123-1234 para que nos hagan ahí sus comentarios, quejas, sugerencias,
0: sí,
1: opiniones
0: y por ahí
1: que voten.
0: En la sección que dice el público,
1: ¿tu
0: pues
1: rola?
0: Vamos a aventar. El Príncipe, voten por El Príncipe.
1: De Alicia Villarreal o Team Tabo con Chente Fernández y sus Mujeres Divinas.
0: Vamos.
1: Y por lo pronto, mi Ale, nos vamos a un corte de estación, pero no se vayan porque regresamos con esto que se llama Sexos en Tregua.
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7: Son las 9:23.
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0: Hello, hello, ya regresamos.
1: Ya, estamos de regreso. ¿Cómo después anda? De nuestro corte de estación. Y bueno, corte comercial. Y bueno, invitando a la gente a que nos deje sus comentarios, a que nos deje sus opiniones. Si quiere votar por la canción de Ale, que es la del Príncipe.
0: Voten por la canción y ahí mismo avientan su comentario, sí, su opinión, su sugerencia, el tema que quieran que platiquemos, sí, o lo que ustedes opinen de estas preguntas que nos estamos cuestionando ahorita, que nos estamos debatiendo entre Tau y yo.
1: La carnita que les vamos soltando para que ustedes participen. Y tratar de llegar a un acuerdo, Ale. Aquí, por eso es el nombre del programa, porque siempre hemos tenido esta idea de que siempre va a haber un conflicto entre hombres y mujeres, y yo creo que no, que podemos llegar a platicar, a dialogar.
0: Sí, yo siento que a veces a lo mejor ni siquiera llegas al acuerdo como tal, pero creo que el respeto, y creo que en eso se basa nuestro programa, el respeto a la opinión del otro, independientemente justo de los géneros o del sexo, ¿no? Si eres hombre, mujer, o lo que, como sea, como te describas, te definas, al final son opiniones distintas que tenemos que aprender a respetar. En las entrevistas que yo tuve para promocionar este programa, y gracias a ustedes que nos están escuchando, pues lo que yo comentaba, que nosotros queremos dejar un granito de arena, claro. Yo sé que es pequeño, pero sí entendámonos que hay que pensar diferente, y no por eso hay que pelear, ni por eso tiene que ser enemigo tuyo la otra persona, ¿no? Y el mundo ya está lleno de ira, como para seguir con eso, alimentando más estas competencias innecesarias, ¿no?
1: Es correcto.
0: Y bueno, pero si hay diferencias, para mí hay diferencias.
1: Y las debe de haber. Claro. O sea, eso es hasta por salud mental, Ale. Y tiene que haber siempre como que una contraparte que te ponga esa resistencia. Claro. Porque imagínate qué aburrido sería, creo yo, como que
0: todo fuera lo mismo. Ajá. Pues es como cuando las rutinas en ciertas cosas te alcanzan. ¿no? Pero, por ejemplo, el hombre es más competitivo. Yo creo por eso también los deportes comenzaron siendo como muy masculinos, cierto tipo de deportes. Por ejemplo, le gusta tener mayor estatus, que es diferente a que si me veo bien, a que si estoy bonita, que si, si me explico, sí. Como que va por eso, asume más riesgos, y no riesgos de que, yo voy a entrarle a esto, no, van y se quieren estampar, oye, teniendo competencias de que innecesarias también, que si de carros, que si, ¿a poco no? En las bicis son los primeros que andan de chamacos, en las montañitas, y...
1: A ver, ¿quién brinca más niños, verdad?
0: Ya sé.
1: Por eso es lo que decías ahorita, que la mujer vive más que el hombre.
0: Exacto.
1: Porque el hombre es más imprudente.
0: Yo tengo una anécdota. A ver, cuando estábamos chiquillos.
1: Aquí vamos a exhibir gente también.
0: Y nosotros, ¿eh? O sea, nosotros sí nos vamos a poner de pechito.
1: Vamos a ser los primeros.
0: Bueno. Oiga, los primeros esa vez tenían unos primos de Puebla. Saludos hasta allá, Puebla, porque aquí nuestro amigo Chava. A el Puebla dice. Oye, bueno. Y fíjate que estaban. Teníamos un tejabán en el jardín de mi mamá, de mis papás. Ahí en la casa, estaban ahí jugando, estaba mi hermano con ellos y pues todos hombres, ¿verdad? Y empezaron se sentaban en el tejabán y de ahí brincaban al zacate. Pues sí está altito y aparte estábamos chavitos. Pues ándale, uno de ellos salió fracturado. Y eran ese tipo de cosas que te puedo platicar que hacen los hombres que normalmente las mujeres no.
1: Exactamente. ¿No?
0: Y por ahí va. Y las mujeres somos más empáticas.
1: Ajá.
0: La verdad es que tenemos más inteligencia emocional. Digo, estamos generalizando, ¿eh? Sí. Y son depende también de estadísticas, pero...
1: Claro, justo, qué bueno que lo aclaras, porque el que las mujeres tengan como en su mayoría esas cualidades, no quiere decir que los hombres no las tengan.
0: No las puedan tener, por
1: pero
0: supuesto,
1: es más común que se presenten mujeres a que lo veas en hombres. Porque luego también pasa esto, ¿no? Que cuando veas una niña que andaba ahí subiéndose a los árboles y aventándose, es que bien machetona. Porque claro que también hay niñas que les gusta andar en la vagancia y subirse a los árboles y rasparse las rodillas. No estamos diciendo que no.
0: Claro.
1: Pero es más normal que los niños presenten este comportamiento.
0: Y yo creo que cada vez es más, porque como a nivel cultural ha cambiado todo.
1: Sí, claro.
0: Y empezamos a ejercer estos roles y cambio de roles, pues sí va pasando. Pero sí, por ejemplo, en nuestros tiempos, sin decir hace cuánto, no se crean, no pasa nada.
1: Ayer.
0: Oigan, pero sí, al final era esta parte, ¿no? De tú sentadita, tú cruza las piernas.
1: Porque es niña.
0: Ajá, entonces sí nos arriesgábamos menos y creo que al final es parte de la psicología de la mujer y del hombre.
1: Claro.
0: Por ejemplo, expresamos más la tristeza, el miedo, o sea, este tipo de emociones, porque también culturalmente al hombre le dijeron, no llores. ¿No? ¿Cuántas veces no escuchamos
1: muchísimas.
0: Eso?
1: Muchísimas. Por eso luego nos es complicado. También. Nos es complicado expresar nuestros sentimientos porque, pues, vivimos siempre con esta enseñanza de que, no, es que usted aguántese como los machos y usted no va a llorar porque llorar no es de hombres. Entonces, hoy en día creo que también hay las nuevas generaciones donde ya les enseñan a que. ¿Quiere llorar, mijo? Usted llore, expulse,
0: sí,
1: saque.
0: Como que ya lo vamos trabajando diferente y lo vamos haciendo diferente, pero al final sí, psicológicamente, a nivel cerebral y biológicamente, hay estas pequeñas diferencias que es lo que podemos percibir entre hombres y mujeres, ¿no? Por ejemplo, en el amor, pues el hombre busca más admiración, busca como el respeto, busca como... la libertad y la atracción física, y las mujeres como que buscamos la seguridad emocional, la comunicación, la confianza, todas estas cosas que nos hacen sentir a nosotros en un espacio seguro, que el hombre a lo mejor no lo necesita tanto, ¿no?
1: Sí, yo creo que el hombre en ese aspecto también es un poquito más práctico, pudiera decirse, que
0: totalmente.
1: Es como más fácil de complacer en la cuestión sentimental, en la amorosa, y con la mujer sí es un poquito más de trabajarle, ¿no? Y que a lo mejor hasta pudiera hacerse que te hace batallar un poquito, porque por ejemplo, a la hora que vas como a que te interese una chica, por ejemplo, o usted, a ver, los vatos que me están escuchando, que me hagan un dos o que me digan, no, hombre, el Tabo ni le sabe. Pero si
0: está
1: es
0: buena perdido.
1: Pero si es un poquito más de que los hombres tienen que pues esforzarse un poquito más de que una florecita, mostrarse romántico, ¿no? Mostrarse detallista.
0: Sí.
1: Pero la mujer a lo mejor no lo demuestra tanto. O sea, como que es más de que el hombre.
0: Es
1: haga...
0: que la mujer es más como de palabras, ¿no?
1: Sí.
0: Y el hombre es más como de este tipo de acciones.
1: Sí, sí, sí.
0: Sí, por supuesto. Oye, déjame por ahí otra anécdota. Ahorita que estoy. No les quiero echar, pero son ejemplos que se me vienen a la mente. Justo en esto de cómo el hombre de repente es más impulsivo en ciertas cosas. Por eso luego tienen más accidentes, ¿no? También estábamos. Y esta parte de que el hombre se ha admirado, yo creo que va desde chiquitos. Entonces estábamos en mi casa y me fueron a visitar dos amigos. Iban en moto. Ajá. Y uno de ellos pues como que se quería lucir. Estábamos como en sexto de primaria. Entonces, con una motito, una cuatrimoto.
1: Ajá.
0: Ahí en la colonia, estábamos en la misma escuela, pero vivíamos en la misma colonia. Y fueron a visitarme en la tarde. Y ahí andaban y el run run y ay, ven acá. Y, pues toma.

0: Que se cae de la moto.
1: Se partió la M.
0: Todo raspado. Con estas ganas de lucirse, que a lo mejor no es consciente de me quiero lucir, pues ándale, que es toda la pierna raspada y todo. Y me acuerdo mucho, y esto se me viene a la mente en lo que estamos platicando, ¿no? De cómo el hombre toma estos riesgos y estas decisiones a diferencia de la mujer.
1: Ahí va, a la racita que nos está escuchando y tomando, extrayendo tu comentario, te pregunto, ¿tú te comprarías una moto?
0: No. No. No me gustan mucho. Ajá. No es una necesidad y yo creo que sería un gasto inútil para mí. ¿Tú sí?
1: Y a lo mejor sí. No, okay. Te voy a decir que no, pero... Y una cosa que me pasó, hace tiempo trabajaba yo en un... Hace mucho, como unos 12, 13 años trabajaba en un café. Y teníamos nuestro repartidor. De repente salían pedidos, se los llevaba y todo. Y esa vez todavía no llegaba. Entonces le dije al vato que está ahí de el encargado... dije, pues, yo me lo aviento. No, pero si le sabes, ya más o menos me dijeron, cómo, fíjate. Ahí
0: yo
1: voy
0: puedo,
1: a la moto.
0: Yo puedo.
1: O sea, no tanto de que me comprara una, pero sí tenía como de que es que me quiero subir a la moto.
0: Sí, quiero.
1: Entonces, creo que justo esa manera de ser un poco imprudentes o que no medimos el peligro, sí está más desarrollado en nosotros hombres.
0: Sí, totalmente.
1: Y porque me ha tocado muchos comentarios de amigos. Oh, es que yo me quiero comprar una moto. Es que a mí me gustaría comprarme una moto. Sí pienso en comprarme una moto. Que a lo mejor no la compran, pero la idea ahí está.
0: Sí, claro.
1: Y todos llegamos al ¿cómo se llama? A la conclusión de... O al parecido del mismo comentario de las mamás. Pues mejor cómprate una pistola.
0: Sí, sí, sí.
1: O cómprate una vez el ataúd.
0: Túmbate del...
1: Pero porque la mamá es como más... Es lo que te decía. La mujer siempre está como que más al pendiente.
0: Previsoras, ¿no?
1: De las cositas que pudieran pasar. Un hombre es...
0: De hecho, también somos, yo creo que sí somos más intuitivas y como que nos vamos más por eso y sí decimos, bueno, voy a respetar esta intuición y el hombre ni siquiera, yo creo, sabe qué es eso. ¿Sí saben qué es eso? No, se crean.
1: No.
0: Yo atacando y dijimos que no íbamos a pelear.
1: Y viene con ganas de pelear,
0: no,
1: la Ale,
0: no,
1: cámara.
0: No se crean, lo que pasa es que sí creo que lo desarrollamos, tenemos por eso ya decimos, ¿no? Este sexto sentido.
1: Sí.
0: Que al final también cuando te conviertes en mamá lo desarrollas mucho más.
1: Más todavía.
0: Pero no es que el hombre no lo tenga, es que así funcionamos, ¿no?
1: Exactamente. Oigan, son cosas de la biología.
0: Sí, oigan, pues hablando de situaciones cotidianas, a ver, ¿qué opinan ustedes? Cada quien arrójenos ahí su comentario.
1: Sus comentarios. 871-123-1234.
0: Para que ahí nos digan qué opinan. Pero, por ejemplo, el ya voy. El ya voy en el hombre y en la mujer. A ver, Tabo. Tú dices ya voy y te sales, agarras las llaves y te vas.
1: Sí. ¿Sí? O sea, y
0: es
1: justo.
0: Que ya estás listo.
1: Sí, justo con la Morris, que es mi esposa, que le mando un saludo.
0: Saludos a Paola.
1: Siempre pasa de que, oye, pues no sé, tenemos un compromiso a las 5. Uh-huh. Ya uno va midiendo tiempos, a lo mejor en una horita pues yo sí se arma, ya sé qué voy a usar, ya sé qué me voy a poner y de volar. Hasta me sobran 10 minutos.
0: Y ella, cuando dice ya voy, a ver.
1: ¡Name!
0: Ahí se oyó como queja, ¿eh?
1: No, no es queja, es justo eso.
0: Realidad.
1: Es justo eso que las mujeres creo que empiezan a tomar decisiones desde qué se van a poner y las cuestionan. Sí, sí quedará bien. A mí lo que me sorprende de mi esposa es que me pregunta a mí como si yo supiera. Oye, ¿sí se veía bien esto? Y yo, morra, ¿estás viendo que batallo para combinarme yo? Y yo le digo...
0: Es que lo que quiere es que saber si tú la ves con esos ojitos. Y
1: yo
0: dices,
1: siempre
0: sí,
1: la voy a ver
0: bonita.
1: Preciosa.
0: Ah, bueno, que se vaya en pijama
1: ahí,
0: la fiesta.
1: En pijama. En
0: no,
1: pijama.
0: Pero
1: si
0: sí, sí, cierto, sí pasa. Es ya voy. Y te estás poniendo un zapato y te está faltando un arete. Sí creo eso. Yo comparto contigo. Así es más, porque el hombre es más práctico. No estoy hablando de puntualidad. Porque yo soy una persona puntual, muy puntual.
1: Pero
0: y hay hombres que no son nada puntuales.
1: Pero volvemos al punto de, ahorita que decías que los hombres somos más de calcular, de medir distancias, tiempos, a veces las mujeres tienen como una distorsión del tiempo que piensan que en una hora van a poder hacer infinidad de cosas. Y ahí te va, mira, ahorita que decías que vamos a poner ejemplos, para que vean que no nada más me estoy basando en una experiencia, la Morris,
0: okay.
1: Hace también muchísimos años, si me está escuchando la Morris, no se va a enojar.
0: No, aquí son experiencias de vida.
1: Pues,
0: oye, pero aquí vino a saludarnos Chavero,
1: Chaverín.
0: Y nada más viene a ponerles orden, porque aquí se están haciendo ojitos y lo opinan lo mismo, y yo necesito que venga alguien aquí a...
1: Una mujer.
0: Sí, una mujer aquí.
1: Nada más vamos a pedirle votación. ¿Prefieres o quieres escuchar Alicia Villarreal con El Príncipe o Vicente Fernández con Mujeres Divinas?
0: Ay, eso es.
1: Ya lo había mandado a Watts.
0: No, eso es estar. Gracias, Chavela. Es objetivo, ¿eh? Oye, está, es partidario.
1: Para que vean que nada más es una experiencia. Hace muchos años hablaba con una chica. Me pasó. Íbamos a ir a un café, Ale. Tampoco era como que nos vamos a ir a.
0: Sí,
1: al restaurante acá de moda.
0: A la boda donde sí, tienes que ir así.
1: Porque aparte, pues no había billullo, ¿verdad?
0: Ay, dije, qué
1: vamos a ir a un cafecito, tranqui. Uh-huh. No, pues vaya, déjame nada más me cambio. Se cambió y luego. Es que no sé, como que no me siento. Como que se ve bonito. Yo, pues se ve bien. Va y se cambia.
0: Otra vez.
1: Se cambió como cuatro veces, sale.
0: O sea, tú llegaste a la hora en que quedaron.
1: Sí, ya, ¿y sabes con qué salió? Salió con lo primero, con lo que había salido. O sea, el primer cambio que hizo, así se fue. Y yo...
0: Es que sí parece de película, morra. De esas comedias o así.
1: Sí,
0: pero sí pasa. Pero yo, por ejemplo, como que yo tengo este punto de... Voy a hacer esto y qué me voy a poner esto y esto. Sí dudo, sí batallo, sí de repente... Pero yo sí tengo como mucho el sentido del tiempo.
1: Ajá.
0: Soy puntual. Pero sí es cierto que al final, sí, es que yo digo que depende de la situación.
1: Sí, claro,
0: como
1: y te de decía, la persona.
0: Si vas a una fiesta y quieres verte bien, es una boda que no vas uh-huh. cada fin de semana y pues llevas un vestidito diferente a lo que normalmente utilizas, pues si estás tratando de que se vea bien acá,
1: sí.
0: que el color, que el labialcito combine, que
1: claro,
0: el y ahí es donde podemos entrar en, ay, espérame, sí, ahí voy. Aparte, sí. los hombres pueden dejar la ropa en la cama, que se quitan. Y nosotras, yo sí trato, yo tengo aparte TOC, ¿no es cierto? Bueno, sí.
1: Un poco sí.
0: Pero tengo que volver a poner todo en su lugar. Antes de irme. Entonces
1: sí.
0: son las cositas que a lo mejor nos entretienen, que a ustedes no los entretienen,
1: sí. Tau. Y en esta cuestión, la Morris y yo somos iguales, de que, ahí déjalo, ya cuando lleguemos lo acomodamos, sí, llegamos ya después, ajá, para no perder tiempo. Pero también creo que justo es eso, que la mujer, y no es generalizar, es la mayoría, creo yo.
0: Sí, sí.
1: Habrá
0: sí.
1: mujeres que no son así.
0: Sí, claro.
1: Pero yo he podido como darme cuenta que las mujeres sobrepiensan mucho las cosas. Y en el vestir.
0: Totalmente.
1: En el vestir es una de ellas, porque justo es eso. Es que sí se me ve bien, es que... Sí, esto,
0: pareciera inseguridad, pero también no. es esta... parte de nosotros querer hacer como las cosas un poquito más, sí, como más estructuradas, más específicas, más perfectas.
1: Sí.
0: sí.
1: Y tiene
0: sí,
1: que,
0: no
1: o sea,
0: decir así,
1: y
0: pero...
1: su outfit tiene que quedar, mira, así,
0: sí,
1: de que la blusa combine todo. Con el pantalón, el arete, el labial, el rubor, la bolsa,
0: todo.
1: O sea.
0: Eso sí tiene razón.
1: Y uno es más de que, mira, pantalón de mezclilla, camisita,
0: a ver, zapatitos. Tú eres de los que en el bote de la ropa sucia... Ya te cambias en la noche y dices, lo pongo encima del bote o abres el bote y avientas.
1: No, se abre el bote.
0: Bendito Dios, porque si sí pasa,
1: sí.
0: que ya lo tienes ahí, a los...
1: Sí.
0: Entonces, ¿qué te vas a tardar más en abrir el bote? ¿Un segundo?
1: No,
0: échalo de una vez, no, hasta el día siguiente en la mañana. ¿Qué cuesta que sea en la noche de una vez,
1: sí.
0: no? Cuando te cambias tu ropa del día. Pero bueno, ¿ustedes cómo están, amigos? A
1: ¿ustedes
0: ver.
1: ¿Qué hacen? ¿Sí son más bueno, ordenados?
0: Aquí ventanean también a sus parejas,
1: sí,
0: a ver
1: se
0: qué
1: trata de, no ventanear, pero también se trata de que ustedes nos den sus puntos de vista, sus ejemplos, sus vivencias, sobre
0: sus
1: todo
0: vivencias,
1: las vivencias, porque creo
0: su
1: que...
0: cotidianidad.
1: De lo que va uno viviendo, van saliendo muchas cositas que
0: exacto.
1: pueden ser muy interesantes si las va analizando uno más, ¿no?
0: Sí,
1: porque a veces
0: y también aprendemos y podemos empezar a conectar con esto de vamos a relajarnos, este tipo de cosas no son necesarias, de que nos estresen la vida más
1: claro,
0: de lo que ya
1: y
0: es,
1: y como
0: ¿no?
1: dices tú, oye. Ser más empáticos, porque creo que también ese es un punto más de las mujeres que nosotros los hombres.
0: Sí.
1: La mujer dice, ay, no, es que pobrecito,
0: ya sé.
1: Digo, no en todas las situaciones. Habrá situaciones que
0: no toleramos.
1: Le pasó por
0: como todo, sí.
1: acá, ¿verdad?
0: Claro.
1: Pero la mayoría de las veces sí la mujer es más un poquito más empática, más de estar como ahí
0: apapachando.
1: Ajá.
0: Sí, sí,
1: y
0: bueno, más maternales.
1: Sí.
0: Es que también va de ahí. Oye, ¿cómo vamos en el tiempo?
1: Oye,
0: porque
1: de hecho
0: nos vamos a
1: nuestro siguiente corte.
0: Ay, qué rápido.
1: Esto va muy rápido.
0: Márquenos.
1: Fíjate, ya se nos pasó más de media hora y acá estamos nosotros platicando. Y recordarles que estamos compitiendo musicalmente.
0: Así
1: Ale
0: es.
1: Con...
0: El Príncipe de Límite.
1: Ajá, yo estoy compitiendo con Vicente Fernández y Mujeres Divinas.
0: Preciosas.
1: Y pueden votar al 871.
0: 123, 1234. Y seguimos aquí en...
1: Sexos en Tregua.

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2: Son las 9:43.
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17: Y aquí seguimos, mi Tavo.
18: De retache. Con este bonito programa en el que estamos invitando a toda la gente a que participe, a que se sume a la plática. Es una plática, no es un programa. Fíjate, por eso luego no me gusta decir, es un programa, no, es una plática.
17: No, no es una platiquita como
18: de
17: dos
18: amigos. Exacto, más faltó el café. Oye, de hecho dejé mi café en el carro. ¿Quién es más olvidadizo?
17: El hombre. Creo que sí.
18: Ahí sí, no puedo.
17: Por eso las tareas multitas.
18: No me puedo, no, ahí sí no me puedo defender, no puedo meter yo las manos al fuego ni por mí.
17: Sí, ya, según mi vivencia, dice Tavo, sí es el hombre más olvidadizo. Sí. Yo creo que sí, obviamente sí, no podemos generalizar siempre, pero...
18: Hay excepciones, dicen, sí, la excepción hace la regla. Habrá hombres que tengan una memoria muy buena.
17: Pero y sí, no creo que las mujeres estamos mucho en todo, por eso tenemos esta, instintivamente y ya naturalmente de ser mamás, porque andamos... ¿Te acuerdas de las tareas de los hijos? ¿Te acuerdas de los pendientes que tienen ellos? ¿Del pendiente que tiene el marido? ¿De tus pendientes? Y yo creo que el hombre se enfoca más en una sola cosa. Creo que el hombre sí es más lo mío y tú, y se deja guiar por la mujer. Es como en general, ¿eh? Que ahorita luego ya sí empezamos a desglosar los temas de terapia. Híjole, no nos va a dar. Pero hablando así como en general y en estas diferencias que creemos que sí las hay, somos humanos y obviamente tenemos las similitudes de cómo funciona nuestro cuerpo. Pero aún así hay muchas pequeñas diferencias que hacen la diferencia entre el hombre y la mujer, ¿no?
18: Sí. Sí, y justo es eso, que la mujer casi siempre, o la mayoría de las veces, está en todo y muy pendiente de las cosas, por eso es más complicado. No estoy diciendo que no haya mujeres olvidadizas, porque les digo, aquí no generalizamos.
17: Sí, claro.
18: Pero en base a lo que más o menos uno va aprendiendo, va agarrando la onda, sí, la mujer es como más de que, ay, es que esto, oye, que no se te olvide aquí, oye, que no, porque está en todo.
17: Sí,
18: está en exacto. Todo. Yo no sé cómo le hacen las mujeres para estar al pendiente de esto y que no se olvide aquí, que no se olvide acá, no. Hay que pagar aquí, hay que
17: ni
18: pagar
17: allá.
18: Ni yo
17: sé cómo le hacemos, la verdad.
18: Pero justo como dices tú, el hombre está como más predispuesto a que le vayan recordando.
17: Oye, por ejemplo, cuando vamos al supermercado, el hombre va por lo que tiene que comprar, va y... Es más, a veces hasta con lista, me consta, se les olvida algo.
18: Justo me pasó hace poquito de que hasta nos dijo mi cuñada, Van tres y ninguno de los tres se acordó de que tenía que traer, no me acuerdo qué cosa era.
17: Ya, pero...
18: Y yo así como que... No. Bueno, ahí tengo que exonerar a mi sobrino porque pues tiene 12, 13 años.
17: Sí,
18: entonces,
17: y aparte él no iba, él no era su responsabilidad.
18: Ahí era el papá y yo, digamos.
17: Sí, claro, eran ustedes, los adultos. Dos, sí. Pero, por ejemplo, las mujeres llevamos lista y a veces hasta salimos con cosas de más.
18: Así que esa no venía en la lista.
17: Que, ay,
18: son
17: es
18: muy
17: que
18: listas.
17: De una vez esto, de sí, una vez esto. Y por eso estamos, ya no nos alcanzó, sí. Pero... es esa, o sea, la realidad, esa es otra pequeña diferencia.
18: Yo ahorita lo decías fuera de corte, el hombre cuando es de comprar, a lo que va, necesito exacto, shampoo, exacto, desodorante, pasta de dientes y va sobre eso. La mujer es de que por pasillo, y se los comento a todos porque me ha pasado de que voy con la Morris, oye, hay que ir al mandado, va, y ahí va por pasillo, oye, sí, pero aquí de aquí no estábamos nada, sí, pero pues
17: de una vez
18: no
17: pasamos,
18: sé si
17: porque qué tal si viendo nos
18: ustedes,
17: acordamos.
18: Ajá, o que sea como, o sea, terapéutico el como que estar viendo así.
17: No,
18: como...
17: bueno, a mí no me hace terapia, no me
18: pero
17: relaja.
18: Si me ha pasado también, o por ejemplo con los zapatos, y aquí andamos
17: no,
18: recorriendo casi las 300 zapaterías que hay en el centro.
17: Oye, pero fíjate, yo por ejemplo en ese punto, yo sí, según mi experiencia durante mi matrimonio, yo sí soy muy, voy por esto, esto y esto es lo que quiero, y voy y escojo.
18: Ajá.
17: No, allá para,
18: o sea,
17: sí, para un pantalón, porque tiene cierto tipo, ajá, cierto gusto, no puede ser cualquier tipo de pantalón ni cualquier marca, y luego los tenis, que sí, uno más, y a mi hijo le pasa lo mismo, o sea, ajá, a mi hijo tiene que un pie más largo que el otro, entonces, bueno, se tardan un chorro, y yo ese, meto el pie, me gusta el estilo,
18: va,
17: me quedo, no
18: venga,
17: me cala, vámonos.
18: Excelente.
17: Entonces, ahí sí es
18: eres
17: como raro.
18: Práctica.
17: O sea, sí, en eso sí,
18: en ese aspecto,
17: pero en el mandado, ¿no? Y aparte, ajá, también me paseo por los pasillos porque luego digo, voy a pasar por las sopas a ver si me acuerdo. Y, sí, claro, ya no tengo de la de pasta,
18: sí,
17: ¿no? Ya no tengo arroz. Que a veces tampoco me acuerdo, pero...
18: pero por si las
17: pero sí.
18: Y también lo que yo he percibido es que las mujeres son más de que, ay, es que está en oferta.
17: Ah,
18: vamos a
17: sí, aprovechar, claro.
18: Yo, pero pues no nos hace
17: es
18: que falta.
17: Pero te va a ofrecer.
18: Exacto, es que volvemos
17: y cuando se te ofrecía lo
18: son
17: tienes.
18: Son más previsoras.
17: Exactamente.
18: El día que necesitemos, ahí está ya, y no vamos a tener que ir a comprarlo. Y ahorita que a lo mejor no nos hace falta y que está en el 3x2, ya nos ahorramos una lanita y nos llevamos un extra.
17: Así.
18: Y uno es como, no, pues si ya hace hasta que se acabe, ya cuando queda el último cuadrito de rollo, ahora sí tráete más papel.
17: Oye, ahorita fuera del aire me decías que quién era más tragón,
18: sí,
17: el hombre o la mujer. Híjole,
18: yo conozco unas amigas
17: que sí comen bien, pero yo creo que sí, yo digo que en general el hombre.
18: Ajá.
17: Y obviamente porque anatómicamente pues necesita más,
18: sí,
17: o sea, las proporciones van a ser distintas.
18: Ajá.
17: Pero si no podemos saber, sí, es que uno lo es de buen diente y ándale que te entran,
18: sí,
17: te entra bastante
18: el antojito
17: comida
18: o algo. En el caso de la Morris y yo, no comemos como, o sea, sí nos medimos, ajá, pero a veces me lleno yo primero.
17: Ah, ya, ok.
18: Sí, yo soy como más de que, ya me llené, ya, sí, como que no, así. Nunca se queda así como que a full, que no le gusta quedarse como muy,
17: ajá,
18: llena.
17: De,
18: o sea, sí es muy medida en ese aspecto, ajá. Pero muchas veces, no siempre, a veces sí yo como que tengo un poquito más de hambre y sí como más, pero sí es como que yo me lleno primero.
17: Ah, yo creo que depende. Yo siento que también el hombre es más de comer porque tiene que comer y aunque se atasque,
18: ajá,
17: come ya. Y nosotros somos más de antojitos.
18: Sí.
17: Y no sé, en mi caso yo de lo dulce. A mí me encanta lo dulce. Yo siempre ando buscando el postrecito.
18: Chocolate.
17: Ay, sí, un
18: gomitas,
17: pastelito,
18: bombones,
17: una galletita,
18: sí,
17: y con
18: qué
17: café
18: delicia,
17: más. Ay, es que ya se nos andan antojando. Que
18: ya anda haciendo hambre, oigan. Ustedes que van a ya almorzaron. O también que consideran si somos más comelones, más tragones nosotros los hombres. O las mujeres.
17: Sí, oigan, voten.
18: Ay,
17: voten
18: nos
17: por la cancioncita.
18: Audio.
17: A ver, a
18: no
17: ver.
18: No sé si lo podamos. Oigan, no quiero que me pase como al Vitabú, Tabo, ingetuay. No, no, no. Oigan, mensajitos bonitos. No quiero que me vayan a inventar ahí la M, porque mi jefita no tiene la culpa de mis loqueras. Ale lo va a escuchar aparte para no entrar en conflictos. Y mientras Ale lo escucha y se checa si es un mensaje apto para Topo. Ah, sí.
17: Tu opinión.
18: Pues bueno, mira, déjame nada más aquí bajarle un poquito a nuestro fondo para que se pueda escuchar ahí lo que nos comentan. Y ahí está. Ahora sí
17: vamos a oír a un queridísimo radio escucha que
18: mira,
17: va a participar.
18: Le baja el fondo para que no esté ahí haciendo mosca.
17: Sí, sí,
18: hay
17: sí
18: que descargar, ahí está, mira.
1: Buen día, yo pienso que es algo un poco más simple y no tan complejo con el simple hecho de que en algunas ocasiones o en la mayoría por lo regular se dice que no sabemos darle lo que las mujeres quieren, ¿no? Pero yo creo que es un poco más simple todavía. No les damos lo que las mujeres quieren porque ni ellas saben qué es lo que quieren. Tú le puedes preguntar a una chica antes de ir a cenar.
17: ¿Qué te digo?
1: Ya vamos a cenar, ¿a dónde quieres ir?
18: Lo que tú quieras.
1: Es muy simple que ella te diga a dónde quiere ir. A las hamburguesas, fulanas, y se acabó el problema. Pero la pregunta te la responde con otra pregunta y te contesta. ¿A ti qué se te antoja?
18: Sí.
1: Y desde ahí ya empezamos a patinar los hombres. ¿Sí o no?
18: Sí.
1: Saludos, no. Buen día.
17: A ver, pues saludos,
18: Aguirre,
17: amigo.
18: Yo no sé qué es Aguirre.
17: Oye, ah, sí, Aguirre 23.
18: Si
17: oye.
18: Nos vamos a exponer, nos vamos a exponer completo.
17: Gracias por el audio. La verdad es que sí. Nos das tema también. Pero yo creo que ustedes no se ponen a pensar en que, pues también queremos que tengan iniciativa. Sí. Que digas, te voy a llevar a cenar tacos, te voy a llevar a cenar sushi. Que yo sé que luego somos medio tóxicas y decimos, ay, no siempre, tengo ganas.
18: Y no siempre sale bien, ¿eh? Las veces que me ha tocado aplicarlo de que, ay, ¿por qué aquí? Y
17: yo, pues sí, ay, pero como buen hombre, te fijas que es bien simple. Esto es así
18: sí,
17: y ya.
18: Simple,
17: y no es cierto,
18: simples.
17: La vida para mí es todavía un poquito más compleja.
18: Yo lo que, a lo que me ha tocado, así como me fue en la feria, es que sí pasa de que, oye, ¿qué vamos a comer? Y luego, no sé lo que tú quieres.
17: Sí.
18: Y luego le vas diciendo, ah, unos tacos, no, tacos no.
17: Sí.
18: Ah, bueno, una pizzita que, ah, no, pizzita no. Fíjate. Pero también me ha tocado que lo que quieren es, a ver, ¿qué tanto las conoces?
17: Sí.
18: Porque me pasa que el amor...
17: Y a veces es subconsciente, ni siquiera somos conscientes que eso queremos, ajá. Pero sí es como esta tensión de realmente me pone atención, realmente se dedica a ver lo que, mis necesidades.
18: Sí.
17: Yo creo que sí.
18: Porque me ha pasado, tío, que me dice, ¿qué vamos a...? Ah, le digo, ¿qué vamos a comer? Pues no sé lo que quieras. Y lo digo, a ver... ¿De qué tendrá ganas el día de hoy? Y le digo, a ver, una gringa. Ay, sí, una gringa, ¿cómo supiste? No sé, el ¿cómo se llama? Ay, Diosito, que dijo, ahí te va.
17: Sí.
18: Entonces creo que a veces les gusta mucho jugar como con esa onda de que, bueno, a ver, ¿qué tanto me conoces?
17: Pues sí, es la atención que te pones en nosotras.
18: La atención, creo que las mujeres también... les gusta que les pongamos atención. Que, bueno, yo
17: claro,
18: creo que a todos.
17: Claro.
18: Pero uno como hombre es como más... está bien.
17: Sí, X.
18: Pero las mujeres sí es de que, oye, si yo te estoy diciendo, te estoy platicando, te
17: sí.
18: estoy diciendo cómo me fue.
17: O alguna vez viste que me encantó ir a cenar a este lado, ¿por qué no me vuelves a llevar, no?
18: Sí,
17: pero
18: justo.
17: Fíjate, yo sí me voy a exponer, porque yo sí, ay, es que luego sí uno es medio tóxico, medio lioso. Entonces, sí era mucho de, ¿a dónde vamos? A donde tú quieras, y hay un rollo, pero luego cuando sí es acá... Ay, no, no tengo ganas. Sí fui mucho así, tenía
18: ajá.
17: que madurar, pero sí tiene razón a veces. O sea, sí le doy parte
18: o
17: de
18: sea,
17: razón.
18: Tiene razón, pero no del
17: pero
18: todo.
17: Pero también,
18: porque...
17: ajá, también hay ciertas veces que sí queremos otra cosa,
18: ajá.
17: ¿no? Entonces, que tengan esta atención y que tengan la iniciativa de déjate llevo.
18: Sí.
17: Al fin de cuentas, si tienes la iniciativa y funciona, pues la relación se va a potencializar,
18: ajá.
17: yo digo.
18: Ahora, sí, si dar la iniciativa y no funciona, pues a la otra...
17: Ya no, ya no vuelves a hacer, ¿no?
18: O propones otra cosa, ya sabes que
17: sí.
18: esa no le va a gustar, pues haz por otra. Es prueba y error, creo que
17: es prueba y
18: error,
17: pero también luego nunca hacemos la prueba.
18: Ajá.
17: Y ahí es donde nosotras nos enojamos o donde nosotras nos incomodamos, ¿no? Y bueno, así hay un chorro de cosas cotidianas como el control remoto, que ahí sí yo tengo un tema porque no sabría decirte. Y ahora con las plataformas es más fácil
18: oye,
17: escoger
18: sí.
17: y ya no cambiarle.
18: Digo, más fácil entre comillas, porque luego también a ver qué quieres ver también.
17: Uy,
18: tienes tantas opciones.
17: Ay, sí, que ya no pones nada. O sea, sí. te va una hora en escoger.
18: En ver a ver qué vas a querer
17: oye,
18: ver,
17: pero por ejemplo, la temperatura, ¿a poco no somos más violentas las mujeres que los hombres?
18: Sí.
17: Yo
18: no
17: digo
18: sé
17: que
18: si
17: sí.
18: también sea cuestión fisiológica que seamos
17: sí, por lo mejor nuestra anatomía
18: un
17: también
18: para
17: soportar
18: más que ustedes las mujeres, pero sí, sí pasa.
17: Pero
18: que
17: por ejemplo, ahorita que dices de resistir más, las mujeres tendemos más a soportar más los dolores crónicos.
18: Y el dolor en general,
17: y el dolor en general
18: está...
17: es mucho más alto, por supuesto que sí, que el hombre. Y yo creo que por eso nos crearon para tener hijos, ¿no? Los partos.
18: Nosotros no hubiéramos aguantado.
17: Yo creo que no.
18: Bueno, hay un chiste que en torno a eso. Que dice
17: ¿sí?
18: que es más fuerte, un dolor de parto o un dolor por una patada en los barros.
17: Pues como ni tú vas a poder saber el parto, ni yo voy a poder saber la patada.
18: Es lo que dicen, no, sí, pues el dolor de parto, sí, no, al contrario, la patada.
17: Bueno, hay que, pero ya hay estudios científicos de qué nivel, a qué niveles alcanzas de dolor, sí, en un parto.
18: En un parto.
17: En un, la verdad, las contracciones y todo el rollo este, sí, sí es más complicado.
18: Oye, Ale, pues, ¿qué crees?
17: Ay, no, eso se acabó, crees, el
18: porque
17: tiempo.
18: Porque si no, no vamos a alcanzar a poner la rolita.
17: Ok.
18: Que tristemente... No. Tristemente te tengo que dar el triunfo a ti.
17: No,
18: por
17: porque
18: aquí la gente, ¿sí?, votó más por tu rola.
17: A ver, yo pensé que te ibas a ir por el, porque acá Chavero vino a votar.
18: Es que, ¿sabes qué?
17: A estar a tu favor.
18: Tú diste en el clavo. La de Vicente es más como para ya el viernes.
17: Sí.
18: Estamos al lunes, y luego la gente va a decir, está bueno, más.
17: Hay que programarle el viernes aunque no tengamos,
18: sí,
17: programa el viernes.
18: Sí, entonces,
17: oigan, pues bueno, miren, las diferencias promedio sí existen, pero cada persona es única. Eso es lo que yo creo, y pues aparte vamos a estar influidos por biología, pero más por la historia y el contexto. Obviamente cada país, cada cultura va a influir en nuestro comportamiento y en nuestras formas de hacer las cosas. Y ya saben que este programa es para respetar todos los puntos de vista, así que no se lo pueden perder. Lunes y miércoles, estaba de 9 a 10
18: de la mañana.
17: Así es.
18: Por La Perla.
17: Por La Perla, Perla 99.1. Los esperamos este miércoles con otro tema. No les decimos qué, para que tengan ahí la intriga, la curiosidad.
18: Exacto.
17: Y acuérdense de estarnos escribiendo, mandarnos
18: aquí sí los leemos, ¿eh?
17: Sí.
18: Aquí sí los leemos.
17: Y los vamos a decir todos, a leer comentar. Todos, a comentar. Y ya saben, 871-123-1234.
18: Saludos y gracias al buen Chavarbizu, que por ahí nos dejó sus buenos deseos. Saludos al buen Aguirre, que
17: Aguirre
18: también
17: 23.
18: Por ahí nos dejó su comentario.
17: Muchas gracias.
18: Saludos a mis amigos de ahí de la tortillería.
17: Ay, sí, que ya va a investigar bien el nombre para volver
18: hoy
17: a mandar los saluditos.
18: Para ver cómo se
17: saludos
18: llama.
17: A todos ustedes por habernos acompañado esta hora y espero que la hayan disfrutado muchísimo. Y por aquí nos seguimos escuchando el próximo miércoles, este miércoles, acuérdense.
18: Así es. Y nos despedimos con tu rolita.
17: Sí, pues se queda el Príncipe del Límite.
18: Mándala.
17: Y ahí les debemos la otra.

0: Hasta la próxima.
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11: Son las 10 con 17 minutos.
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2: Son las 10 con 27 minutos.
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0: Son las 10 con 38 minutos. 99.1 FM, La Perla. 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
6: Son las 11. Con 3 minutos.
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1: Son las 11 con 17 minutos.
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2: Son las 11 con 27 minutos.
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2: Son las 11 con 40 minutos.
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1: Son las 11 con 54 minutos.
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4: Son las 12, con 3 minutos.
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1: Son las 12 con 18 minutos.
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7: Son las 12 con 30 minutos.
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2: Son las 12 con 39 minutos.
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1: Son las 12 con 55 minutos.
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4: Es la 1:03.
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7: Bueno, los niños la primera, porque primero decidí disfrutarla sin ellas.
8: Muy bien hecho.
9: Fuiste solo al cine.
8: Muy bien
7: hecho. Sí, fui con mi esposa primero y luego ya con los niños. Pero muy padre, muy bien.
9: A mí no me gustó, lo platiqué con Tere en su momento.
8: Sí, a mí me gustó. Sí. No fue mi hit, pero sí la recomiendo.
9: Yo llevé a mis nietos y a mi hija, la mamá de mis nietos, a Sofía Maranta, y en lo particular no me gustó, pero bueno, así es esto, ¿no?
8: Así es.
9: Por cierto, se murió Sam Neill, el protagonista de Jurassic Park, uno, dos, y hizo como 4 películas de Jurassic Park, neozelandés, y tiene muchos papeles.
8: Que ahí lo conocí. Justo se cumple la regla de los 3 artistas que mueren juntos, se van de 3 en 3. Primero fue esta cantante, se me fue el nombre.
9: Sí, Bonnie Tyler.
8: Bonnie Tyler.
9: Así es.
8: Ahora este actor y pues a ver quién viene. Agua Revilla.
9: Yo por eso no soy actor ni cantante ni famoso. No soy nada, es más.
8: Pero aquí el comandante Revilla.
9: El comandante Revilla anda rudo. Sí, anda muy muy famoso, muy
8: solicitado.
9: Muy solicitado.
8: Publicado.
9: Sí, incluso hoy
7: una racha.
9: Apareció una exclusiva de Grupo Zócalo. Tenemos la portada de hoy de Grupo Zócalo.
8: Firmada por nuestro compañero Daniel Revilla, que consigna precisamente sobre el abatimiento de quien presuntamente, bueno, pues no, ya el tema de la presunción yo creo que ya queda rebasado, pero quien habría dado muerte a Diana en la ciudad de Saltillo, este hombre que en septiembre pasado le propondría matrimonio en un concierto, posteriormente hace algunos días la asesina, y el día de hoy nuestro compañero Daniel Revilla consigna: federales abaten a feminicida.
9: En el Estado de México.
7: Así es.
8: ¿Cómo estuvo esto?
9: A ver si vamos
8: Revilla,
9: a cámaras, por favor.
8: Daniel, cuéntanos.
7: El día, luego de que se diera a conocer el feminicidio, lo hablábamos el día jueves, miércoles.
9: El miércoles de la semana pasada.
7: Miércoles estábamos aquí mismo en este espacio, dimos a conocer el recuento, la cronología de cómo es que se da el feminicidio de Diana Marina, y fuimos muy específicos en que este sujeto tuvo oportunidad de escapar, tuvo todo el tiempo del mundo para huir, pero... también fuimos muy específicos al decir que las autoridades tenían una ruta de escape plenamente trazada.
9: Identificada
7: plenamente. Es por ello que tanto la unidad de inteligencia y análisis de la Policía Estatal, así como también el grupo especializado en investigación de feminicidios de la Fiscalía General del Estado.
9: De Coahuila,
7: sí. Así es. Y también... la Secretaría de Seguridad Pública y Protección Ciudadana, la Secretaría de Seguridad Federal a cargo de Omar García Harfuch, estaban tras la búsqueda de este sujeto, tras la pista de este sujeto, que había sido ubicado en primera instancia en la Ciudad de México, compañeros. Hay fotografías, hay videos en los que se ve transitando por la Ciudad de México, se le pierde la pista, es por eso que no logran su captura, y posteriormente es ubicado en el Estado de México, particularmente en el municipio de Amecameca. Es en este municipio donde está plenamente identificado su escondite, un lugar, un domicilio que era o es propiedad de uno de sus amigos, un contacto muy cercano a él, que le ofreció
9: Amecameca en el Estado de México.
8: Sí, Amecameca
7: en el Estado de México, y esta persona le brinda asilo a Fernando Herrería. Estuvo ahí hasta el día jueves. Este sujeto
9: escapa de aquí el martes o el lunes.
7: El lunes en la tarde. El día martes es cuando es ubicado en la Ciudad de México. Uh-huh. Y el día jueves, el día miércoles lo ubican en el Estado de México. Okay. El día miércoles determinan exactamente su ubicación. Uh-huh. Hacen el trabajo de investigación, hacen el seguimiento correspondiente de este sujeto y lo ubican en su trayecto. Al momento de ubicarlo, le marcan el alto, elementos de la Secretaría de Seguridad y Protección Ciudadana.
9: Todo esto en el Estado de México.
7: Sí. Así es, le marcan el alto, este sujeto se niega a detenerse, se inicia una persecución. Este hombre llega hasta el domicilio de su amigo, ingresa al domicilio de su amigo.
8: Y es él quien abre fuego.
7: Así es, uh-huh. Ingresa al domicilio de su amigo para atrincherarse. En este recorrido pues hubo intercambio de disparos. Uh-huh. Ingresa a esta vivienda y es ahí donde termina herido. Este sujeto, que además fue trasladado como no identificado, porque no se negó a identificarse y además no portaba ninguna identificación. Uh-huh. Entre sus ropas, fue trasladado a un hospital ahí mismo en el Estado de México. Los médicos hacen lo posible por salvarlo. Lamentablemente, la herida que presentaba exactamente a la altura de la nuca, porque le disparan al momento que él intenta correr, le disparan por la espalda y muere casi de forma instantánea. Pierde la vida, se da aviso a la unidad de investigación de homicidios de la Fiscalía General, adscritos a Amecameca, y estos abren una carpeta de investigación, se sigue el procedimiento, se traslada el cuerpo aún sin que sea identificado hasta el Servicio Médico Forense de Chalco. Okay. En el Estado de México también. Ahí en el Servicio Médico Forense es a donde llegan los agentes investigadores y determinan que se trata de Fernando Herrería. ¿Cómo es que determinan que se trata de Fernando Herrería? Le falta una parte del dedo índice de la mano derecha.
9: Ajá.
7: Y también porta un tatuaje de la Virgen María en uno de los brazos. Estas señas particulares fueron ofrecidas en una ficha de búsqueda a las autoridades previamente, cuando se da a conocer la su probable responsabilidad.
9: La ficha de búsqueda que emitió la Fiscalía de Coahuila de Federico Fernández.

0: No, esto a pesar de que en la nota del medio impreso de Grupo Zócalo, pues viene incluso consignada una de las fotografías del que
1: Así
0: sería
1: es,
0: el
1: sí.
0: cuerpo
1: Pero
0: del feminicida. Es válido este debate, Marcos, toda vez que se está hablando de un suceso que cimbró a la localidad, de que nuevamente se hablaba de un hombre que mata a una
1: sí.
0: mujer, a su expareja, y que de alguna manera consterna y crea suspicacia al decir, está muerto. Ya, no hay nada que hacer.
1: Ajá.
0: Sin embargo, pues ya todo está bien documentado.
1: Okay, pero lo que, a ver, yo quisiera entender un poco por qué hay un debate de hay gente que no cree que ese hombre abatido, o siquiera que haya sido
0: Que se trate de la misma
1: abatido,
0: persona,
1: o
0: ¿sí?
1: que hay una cortina de humo para ocultar y fingieron su muerte, como si el tipo tuviera todos los recursos del mundo como para pagar una muerte
0: No, no,
1: falsa.
0: pero históricamente, y no hablo en el caso específico de
1: Ajá.
0: Coahuila, pero históricamente la autoridad ha dejado mucho que deber a la ciudadanía, digo,
1: Pero
0: dando carpetazo a
1: aquí
0: algunas
1: están las pruebas
0: situaciones.
1: científicas
0: Aquí
1: al
0: sí,
1: respecto.
0: pero creo que es válida la suspicacia y el no querer creer o no creer, toda vez que históricamente, pues hay muchos casos que han quedado en eso, en
1: Pero
0: carpetazos, en el
1: qué
0: olvido.
1: mejor carpetazo para un feminicida que terminar abatido, o sea, qué mejor para la Digo,
0: sociedad
2: la verdad es que
1: coahuilense.
2: te lo voy a decir en lo particular, desde mi persona,
1: Experiencia, ¿no?
2: no, desde mi deseo.
1: ¿Sí?
2: A mí me hubiese gustado que el tipo lo refundieran en la cárcel y que ahí en la
1: Pues sí,
2: cárcel
1: pero si vas a detenerlo
2: pagara cada
1: y el
2: uno de
1: tipo
2: sus actos, que
1: responde,
2: ahí sufriera. A mí me
1: sí.
2: hubiese gustado.
1: A ver, pero
2: Que ojo, ojo, digo, qué bueno que terminó muerto, qué bueno que de cierta forma
0: sí,
2: le
0: porque así
2: pagaron
0: ya
2: con
0: no
2: la
0: le va a
2: misma
0: hacer daño
2: moneda.
0: a alguien más.
2: Exactamente, y ojo, aquí hay investigaciones que se han desprendido a través de esta situación que en la ciudad en el Estado de México, pues el sujeto trataba de ubicar a familiares de Diana Marina.
1: A ver, para pues ir, digamos,
0: Al
1: cerrando, sí,
0: grano, cerrando la
1: cerrando el círculo,
0: pinza,
1: sí.
0: sí.
1: No lo mataron elementos de la Fiscalía de Coahuila, ¿verdad?
0: ¿No?
2: No.
1: Ok, ocurrió en el Estado de México.
0: Así
1: El
2: Así
1: Estado
2: es.
1: de México encuentra en la ficha de búsqueda y le avisa a la Fiscalía de Coahuila.
0: Así
1: Oye,
0: es.
1: el feminicida que andabas buscando
0: Fue
1: fue
0: abatido
1: abatido
0: en
1: en un
0: Amecameca.
1: enfrentamiento porque lo íbamos a agarrar y nos recibió disparos. Nosotros nos defendimos
0: Sí.
1: y el tipo pues termina muerto.
0: Así es.
1: Lo que sigo sin entender es, yo otra vez me devuelvo quizás a la confianza que existe o no en las instituciones, pero pues hay información oficial, está la necropsia, está
2: Yo creo que lo más
1: fotos
2: importante,
1: a las que
2: exacto.
1: ha tenido acceso Grupo Zócalo, que digamos que de esencia periodística no se pueden publicar, pero el tipo está muerto.
0: Sí, definitivamente.
1: Y ya lo otro es, bueno, pues si quieres creer en el chupacabras, o que si el hombre jamás llegó a la luna, o que Mario Burto no es el que está en el penal, porque lo cambiaron por un doble, pues,
2: Y es que
1: a
2: fíjate que
1: ver.
2: realmente aquí hay un dato importante que habría que poner sobre la mesa. El 99% de los homicidios en Coahuila están resueltos.
0: Sí,
2: Ese
0: es la
2: es un dato,
1: estadística. No, es un chorro,
2: o sea, la verdad, y es un dato que hay que considerar y que a lo mejor mucha de la gente, mucho de nuestro público, no lo tiene en la mesa, no lo tiene a la mano. El 99% de los homicidios en Coahuila está resuelto. Esto habla de una efectividad bastante considerable y, sobre todo, te da certeza jurídica y sobre el actuar de las
1: Y yo voy a otra
2: instituciones.
1: parte. Y creo que esas situaciones no necesitan la defensa nuestra, pero las cosas como son es, ocurre un feminicidio, ¿dónde está la seguridad que dicen? Oye, compadre, pues si hay un tipo decidido ir a matar a su esposa, no hay forma de que lo vayas a evitar.
0: No, Marcos, pero
1: ¿Sí?
0: sí hay forma, porque el 75%, si no es que más, de los casos que han terminado en feminicidio, había denuncias previas, había reportes ante la autoridad, había órdenes de restricción
1: Tere, ¿cómo
0: que la autoridad.
1: no hay policías suficientes
0: Entonces es culpa de la autoridad.
1: para todos los
0: No estoy
1: abusos
0: diciendo que para todos, pero
1: para
0: para
1: todos
0: los que
1: los
0: han sido
1: sí, pero
0: denunciados.
1: para, o sea, no hay cu cu ¿cuántas denuncias habrá? No, no tengo el dato, pero son miles. miles las denuncias de violencia de género que existen.
2: No,

0: ¿Diario? Sí. ¿A diario? Este,
1: no, yo creo que no hay policías suficientes en México para nomás para lo que ocurre.
2: Entonces sí es problema de la autoridad.
1: Exactamente. Yo creo México. Que es problema de los hombres, de que están violentando a las mujeres.
2: También, pero entonces, hay falta mucho trabajo por hacer.
1: Sí,
2: en ese
1: por supuesto.
2: Sentido.
1: Aquí en este caso.
0: Eso es totalmente reconocido. Sí. Hace mucho trabajo, pero la verdad es que dentro de ese trabajo que hace falta, yo reconozco la contundencia que se ha tenido en este caso. ¿Por qué? No solo hablamos de que murió en un tiroteo casualmente. No, hablamos de que el sujeto estaba ubicado, de que se tenía conocimiento de su escondite, de que se sabía con quién había llegado, que desde su ida de Saltillo se tenía trazado su escapada, su ruta. ¿Sí? O sea, de verdad es que no lo mataron por coincidencia.
1: No, pues lo estaban buscando.
2: Y aparte andaba en malos pasos, digo. No lo mataron por ser el feminicida, lo mataron por otro asunto que resulta y que coincide con la ficha de búsqueda que emitió el estado de Coahuila. Pero lo que yo voy, compañeros, es que sí falta mucho por hacer. Sí es tarea de la autoridad. Sí. Si bien están dando resultados, creo que la fórmula no es dar resultados, sino evitar esos resultados.
1: Está
2: o sea,
1: bien, pero
2: evitarlo.
1: Muy bien. Y en eso estoy completamente de acuerdo contigo, Tere, pero si tenemos una incidencia, los fines de semana deben de ser cientos los casos denunciados por violencia de género, y si te los acumulas por años, no sé, Tere, debe haber miles de hombres que violentan a sus parejas. No hay suficientes policías. Entonces, me parece que en un ejercicio de los hombres, oye, compadre, párale, güey.
0: No, y simplemente no, te pones a considerar simplemente la unidad de medidas cautelares en Coahuila, que tiene la obligación de resguardar los domicilios de quienes, a quienes se les dicta prisión domiciliaria. Pues no se resguardan, ¿por qué? Pues porque son insuficientes. Para se hacen recorridos, se pasa de vez en
1: ratito,
0: cuando.
1: Nada.
2: Y un ratito, y para no irnos tan lejos.
0: Veces al día,
2: y pero si se logra judicializar el caso y vincular a proceso al tipo, no hay brazaletes para ponerle al agresor.
1: ¿Por qué entonces hay tantos agresores que se acaban los brazaletes, Tere? Otra vez volvemos al tema. Hay muchísimos hombres en Coahuila y en todo México agrediendo mujeres.
2: Entonces, ¿sí va a seguir porque no hay capacidad? Es lo que me estás diciendo.
1: Es que no se trata de un número de policías.
2: No hay capacidad.
1: No se trata de un número de policías.
0: Es que imagínate, ¿sí? así tengamos capacidad el día de mañana de atender todos los casos y de resguardar a todos los violentadores, pasado mañana va a haber 20,000 más. Entonces, la exigencia sí es al interior de las autoridades, sí es al interior de las dependencias de Procuración de Justicia y de Seguridad, pero también es una exigencia a la sociedad.
2: Y ojo aquí, porque aquí estamos aplaudiendo.
0: A los hombres y también
1: no,
0: a la...
1: No le estamos aplaudiendo a la autoridad,
2: comillas,
1: tenía que hacer su trabajo, ¿sí?
2: Pareciera un poco, y no fue tarea de la Fiscalía General del Estado, fue tarea que fue una coincidencia.
1: Allá
2: total.
1: En el Estado de México.
2: Fue una coincidencia.
0: ¿Sí?
1: A ver, lo estaban siguiendo.
0: Mis fuentes no dicen que fue una coincidencia.
2: A ver, ¿lo mataron por ser el feminicida?
0: Sí, lo seguían por ser el feminicida. Abrió fuego para tratar de escapar, ¿sí?
2: Creo que ahí yo difiero un poco del tema.
1: Pero él trae la nota.
0: Sí.
2: Sí, él trae la nota y él puede traer muchas notas. Pero no estoy dando mi opinión.
1: Pero yo le creo los hechos.
2: Créele, o sea, a los hechos.
1: Opiniones podemos tener muchas y tenemos, y está bien.
2: ¿Y este es un programa de opinión?
1: Sí, pero contra los factos. ¿Qué haces
0: contra los factos, contra las carpetas de investigación, contra las fichas de información, o sea, todo. Realmente hay los indicios suficientes para identificar a esta persona como feminicida. Se le sigue porque se sabe, las características de su persona coinciden con la ficha emitida por la Fiscalía de Coahuila. Lo siguen, el sujeto abre fuego para tratar de escapar, lo siguen hasta el domicilio y ahí en el domicilio abren fuego, terminan hiriéndolo.
1: El tipo había sido capaz de matar a su pareja.
0: Pues no, estaba ya haciendo, lo comprobó, o sea, pues ahí están los hechos.
1: Y en el Estado de México, cuando lo quieren detener, abre fuego. Y los policías responden, un grupo de policías federales responden y lo terminan abatiendo.
2: Yo solo creo que sí es un tema que la autoridad nos queda mucho a ver.
1: Tenemos que ir a un corte, le seguimos con el tema.
0: Vamos a un
1: corte.
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4: ¿Sabías que en Saltillo nació un prolífico actor de cine y teatro? De origen saltillense, nacido el 26 de enero de 1902, bajo el nombre de Rómulo Larralde, igual que su padre, quien fue uno de los cofundadores del Banco Coahuila y que adoptara el nombre artístico de Romney Brent. Formó su carrera de actor mayormente en los escenarios de América del Norte en los años 30 y participó en más de 30 cintas, así como en programas de televisión británica y puestas en escena. 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Si pasas por la calle Maclovio Herrera, deberás conocer su historia. En el Saltillo antiguo era una calle llena de mezquites y huizaches. Cuenta la historia que una pequeña niña junto a su hermano juntaban ramas en el lugar cuando de pronto fueron atacados por un oso. El joven, al ver que el oso tomaba en su hocico a su hermanita, se armó de valor y se enfrentó al animal. Tal noticia corrió por el barrio. Incrédulos algunos dudaban de la veracidad del evento. Al día siguiente, las pruebas del enfrentamiento se confirmaron al encontrar al oso muerto. Desde entonces, a esta calle se le conoció por varios años como el Callejón del Oso. 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En el corazón de nuestra ciudad se encuentra un museo que rinde homenaje a los cinco presidentes coahuilenses: Melchor Múzquiz, Francisco I. Madero, Eulalio Gutiérrez, Roque González y Venustiano Carranza. En su interior conserva obras, documentos y objetos históricos. Uno de los más importantes es la banda presidencial que portó Guadalupe Victoria. 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La muralista Elena Enriqueta Huerta y Múzquiz, de origen saltillense y nacida el 15 de julio de 1908, creó tres proyectos de murales en Saltillo, de los cuales el último lo terminó a los 65 años. Fue en 1950 que logró la creación de dos murales, uno en la Universidad Autónoma Agraria Antonio Narro y otro en el Instituto Tecnológico de Saltillo. En 1972 se le ofreció pintar un mural de la historia de la ciudad en el Centro Cultural Vito Alessio Robles, lugar donde aún se puede apreciar, y dando como resultado la obra 400 años de historia de Saltillo, considerado el mural más grande creado por una mujer en México. 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
5: Te voy a cantar un número ya.
1: Esa es la resistencia.
0: Y todo el corte comercial no lo ha pasado.
1: Seguimos con la discusión esta de el feminicida que fue abatido en el Estado de México, un feminicida que mató a su pareja aquí en Saltillo la semana pasada, el martes.
2: Que por cierto, ¿Daniel? Los restos de esta mujer fueron trasladados a Chiapas, de donde era originaria.
1: Sí, eso viernes ocurrió.
2: Sí, el jueves.
0: El jueves.
1: Y se emite una ficha de búsqueda.
0: Así es.
1: Y el sábado por la tarde noche.
0: El día jueves.
1: Jueves
0: 9.
1: Se emite la ficha de búsqueda.
0: No, se emite desde el lunes.
1: Ok.
2: Sí, ya. La ficha de búsqueda, la se, ficha emite de búsqueda desde, se emite.
1: A ver, vamos a hacer la cronología. Sí, te parece. Porque hoy estamos al lunes.
0: Así
1: ¿sí?
0: es.
1: Cuando este maldito asesino, que hoy al parecer está muerto. Por lo menos en la foto no se ve que se vaya a levantar. ¿Cuándo mata a su pareja aquí en Saltillo?
0: El lunes,
2: según, la semana pasada.
0: El lunes de la semana pasada, así es, según los indicios que tiene la autoridad, en un transcurso de
2: del
0: mediodía, se entera la autoridad a las 5:30 de la tarde. Hace una semana, sí. Así es. A las 6:40 de la tarde se está emitiendo una ficha de búsqueda con las características principales de este sujeto. No solamente se emite, y esto hay que hacerlo, de verdad hay que destacarlo, no solamente se emite al interior del municipio, al interior del estado, sino que los indicios...
6: A todas las fiscalías.
0: Exactamente, uh-huh. Los indicios de huida fuera de Coahuila eran muy muy superiores, un porcentaje bastante
1: pero con el conocimiento de que era posible que se fuera a la Ciudad de México,
2: sí,
1: o al Estado de México.
2: Sí, porque había diferentes, porque mueve, había diversos elementos. Número uno, que las cámaras urbanas lograron detectar su ruta y era cerca de la central de autobuses. Ajá. Ese era el indicio pues más cercano a decir va a salir de la ciudad, ya, ¿no? Es. Y otro de ellos, su origen. Uh-huh. Él era de origen, creo que del Estado de México, precisamente.
0: Ajá. Así es.
2: Él venía del Estado de México. Entonces, ¿qué es la lógica? Si huye, puede que huya a su estado de origen.
1: Se enorme ahí.
2: Sí, ¿dónde, y además, tiene un círculo cercano.
0: Exactamente, tiene un círculo de apoyo, uh-huh, muy cercano, que pues el indicio te da naturalmente que huyes donde te puedes resguardar, ¿verdad?
1: Okay. Cuando tú te enteras como reportero de esta información, de lo que hoy publica Grupo Zócalo, bueno, y que además te llevaste la exclusiva.
2: Antes de eso, perdón, porque sí, venga. Vamos a seguir la cronología, es importante destacar que fue desde el martes, después de que se comete el delito, después de que se emite la ficha, donde sí lo ubican en la Ciudad de México.
0: Okay. En la capital.
2: O sea, en la capital.
0: Así es.
2: Ahí es ubicado este
0: Ahí
2: hombre.
0: Es ubicado el día martes. El día miércoles es ubicado en el Estado de México.
1: Ya.
0: Y el día jueves se ubica exactamente el domicilio donde se estaba escondiendo.
2: Jueves ya. 9.
0: El jueves 9 okay. de julio, así es.
1: Ya. Uh-huh. ¿Y este operativo cuándo ocurre?
2: El jueves,
0: el
2: 9,
0: jueves
2: de julio.
0: 9 de julio. Okay. Así es. El jueves 9 de julio. Yo creo que aquí es donde muchos de los protocolos le hacen mucho daño a la forma en la que fluye la información, sobre todo para nosotros como reporteros.
1: En este caso, pero de la además, Fiscalía del Estado de México.
0: Así es, así ¿sí? es. Y sobre todo también porque hay casos en los que la urgencia de justicia es demasiada, como en este caso. Entonces, el hecho de que los protocolos te exijan esperarte hasta que unas pruebas genéticas y que venga alguien y diga, sí, es mi hermano, sí, es mi papá, pero pues tú ya tienes los rostros, pero además ya tienes los tatuajes, pero además ya tienes el indicio de los dedos. Eso te retrasa demasiado, bastante.
1: Pero a ver, tú estás haciendo tu trabajo
2: reportero. Pero hay formas de comunicarlo también.
0: Eso yo creo que es lo que más daño le hace. Porque nosotros estamos consignando una portada en periódico Zócalo, que como bien lo señalas es una portada exclusiva y que se lo mostramos desde la primera hora de este lunes a nuestra comunidad en redes sociales y también a nuestros lectores de periódico Zócalo y Calibre 57. Tristemente, las autoridades no han encontrado todavía la forma de comunicar esa efectividad.
1: Pero en este caso, digamos que la comunicación entre dependencias es que la Fiscalía del Estado de México le avise a la Fiscalía
2: pero
1: de Coahuila.
2: Pero es que la Fiscalía del Estado de México ya le avisó a la Fiscalía de Coahuila.
1: Pero necesitan terminar
2: las cosas. Pero es que incluso la Fiscalía de Coahuila, por protocolo, necesita hacer estos exámenes
0: genéticos. Y es que incluso, además de avisarles,
2: ¿les envía la evidencia?
0: Hay elementos de la Fiscalía de Coahuila en la Ciudad de México y en el Estado de México.
1: Sí, pues lo andaba persiguiendo. Ajá, tipo, sí.
0: Ajá, hay un despliegue considerable.
1: Pero que existan elementos no quiere decir que concluyan las pruebas científicas.
0: Ah, eso
1: y quizás,
0: sí.
2: Sí, pero en ese inter hay que recordar, y a mí me gusta mucho esta frase,
1: ¿sí?
2: que tiene lógica, ante el silencio vienen las suposiciones.
1: Sí, los supositorios.
2: Y estas suposiciones, Marcos, ¿sí? Precisamente bien los puede tomar alguien profesional como nuestro compañero Daniel Revilla,
1: consignarle
2: información y darle buen cauce. Pero también pasa lo que pasa en las redes sociales. Yo no he visto un fiscal general del Estado de Coahuila decir, probablemente, imagina, no estoy diciendo que lo afirme, porque tiene que seguir
0: claro,
2: el protocolo.
0: Claro.
2: Pero puede
1: es que
2: salir
1: no,
2: a decir.
1: Ahí no puede decir probablemente, él tiene que tener la certeza jurídica.
0: Mira,
2: Es posible que un reportero tenga certeza y un fiscal no.
1: Sí, pero
0: y sobre todo,
1: son oficios completamente distintos.
0: Sobre todo considerando que pues tienes los indicios muy Exacto. fortalecidos. Pero te voy a dar un ejemplo muy, muy, muy claro, muy, muy fácil de entender. Lo ponías muy bien en el corte comercial sobre la mesa. El caso del mataperros,
1: ajá,
0: que también hubo dudas, que también se dudó, que si sí,
1: no
0: que
1: es
0: si era, que si no
2: y
0: era.
2: Y que guardando que la distancia de los casos.
0: Claro, exactamente, muy, claro, totalmente. Sí.
1: Ambos gravísimos.
0: Hablando
1: claro,
0: únicamente.
1: El feminicida, sí, de acuerdo.
0: Hablando únicamente en la forma de comunicarlo hacia la población. Es la única forma en la que queremos contrastarlo. ¿Ves cómo el actuar de la Fiscalía de Jalisco, que tiene un seguimiento en video de la captura de este sujeto? Ajá. Simplemente eso, que ves que lo aprenden, que ves que lo abordan a la unidad.
1: Bueno, acá no hay un video de cuando se va a hacer la balacera, pues eso no. Es muy...
0: O sea, sí, tampoco lo hubo por parte de la Fiscalía de Coahuila del traslado de este sujeto del Mataperros para hacia la población de
2: Coahuila. Y es ahí donde se generan esos huecos.
0: Exactamente. Yo creo que el trabajo de la Fiscalía de Coahuila, sin duda alguna, y lo vuelvo a poner sobre la mesa, el 99% de los homicidios resueltos habla de una efectividad considerable. Pero hay sus áreas de oportunidad como esta, que es la forma de comunicarlos, la efectividad que está teniendo la Fiscalía, y que evitas la suspicacia de la población, evitas las dudas.
1: Para mí la efectividad es que el feminicida está muerto y que el mataperro está en el bote. Sí. Nos gusta o no la forma en que comunican, pues eso ya es una cuestión de estilos.
0: Pero es que
1: tú
0: consignas... ¿Para qué le generas dudas a la gente?
1: Sí, pero...
0: Si tienes oportunidad de matar las dudas de la gente, y sobre todo de que la gente te cuestione tu trabajo, ¿por qué no
2: validarlo?
1: Pero a ver, es que otra vez, porque mientras yo no reciba y mientras yo no reciba, digamos, la prueba de ADN de que sí es el tipo, ¿cómo salgo oficialmente a confirmar?
0: Solamente diciendo, tenemos un indicio de que Fernando Herrería ha perdido la vida en el Estado de México. No queremos entorpecer la información. No queremos adelantarnos. Vamos a esperar a que las pruebas químicas, las pruebas científicas, forenses, lo que sea que tengan que hacer,
2: en próximas horas estaremos,
0: se confirmen y teniéndoles más información, con gusto se las comunicamos. Pero en Coahuila hay justicia y el discurso que siempre han...
1: Pero para eso te tenemos a ti, mira que mejor haces las cosas.
2: Pues sí, pero él no trabaja en la Fiscalía.
0: Exactamente.
2: Pues
0: no, pero trabaja, no soy autoridad.
1: Pero él trabaja en grupos, autoridad. Eres la autoridad, eres el comandante Revilla, ¿cómo no? Ya te dimos el grado.
0: Pues sí. Mira, ahí está el área de oportunidad y lo estamos poniendo sobre la mesa, ojalá que se considere, porque si hay formas de evitar las dudas de la gente, claro que las hay, ojalá que las empleen para... los próximos
2: Ahora,
0: casos mediáticos.
2: El fiscal siempre ha sido muy frontal al hablar frente a las cámaras. El fiscal Federico, en el momento de las entrevistas, ha sido contundente en sus declaraciones.
1: Pues él dijo, lo vamos a agarrar.
2: Él dijo.
1: Sí,
2: y lo que no, agarraron. Y lo agarraron de alguna manera. Pero...
1: Igual que, a Mataperros.
2: Que yo no he visto ahora en sus redes sociales un video diciendo precisamente algo tan sencillo como lo que acaba de decir nuestro compañero Daniel Revilla.
1: Otra vez, es... esperemos la comunicación oficial.
2: Pero eso quizás, lo estás diciendo tú, eso llegar. Lo sabemos nosotros. ¿Sí? Pero ya pasaron, ¿cuántas horas, Daniel, de que tú te enteraste de esto?
0: Ayer se confirmó, cerca de las 3 de la tarde, más o menos, se dio el informe.
2: Ya
0: de
2: vamos
0: que,
2: para 24 horas.
0: De que probablemente era el sujeto. Se revisaron cerca de las 6 de la tarde, se revisaron los indicios, las señas particulares. Coinciden totalmente con la ficha.
1: Hay suficiente evidencia para decir que el feminicida de Saltillo y fue abatido en el Estado de México.
0: Y sobre todo vuelvo a lo mismo, hay casos en los que la urgencia de justicia es demasiada. Este caso lo exige y sin duda alguna, pues hay un área de oportunidad.
1: Pero ¿no te satisfacería mejor a ti que la prueba científica dijera 100%, aunque tuvieras que esperar un par de días?
0: Yo siento que hay casos en los que...
1: ¿No están pensando pero como periodistas ustedes?
0: Hay casos en los que no, sobre todo cuando ya se dio a conocer la información.
1: Sí, claro. O sea, yo no pienso como periodista porque no soy periodista. O sea, yo estoy pensando en el que yo me baso en la prueba científica.
2: Bueno, pero entonces eres la excepción de la regla, porque yo no creo que los cientos de coahuilenses estén esperando a basarse en la prueba científica para...
0: Espérate la prueba científica cuando no se haya dado a conocer nada. Pero ahí ya te salió una portada.
1: Pero no por...
0: O sea, ya te está presionando.
1: Completamente de acuerdo, pero no por la presión. Es voy a agotar, no agotar el procedimiento, mi procedimiento.
2: No, agotas. No estamos diciendo que no.
0: No lo agotas.
2: Muy bien, Revilla.
0: No lo agotas. Yo estoy 100% seguro que no lo agotas. El
1: a ver, yo estoy 100% seguro de que tus fuentes y tu forma de hacer periodismo nos dicen que ese tipo, y además ya acabo de ver la foto del tipo, no se va a levantar, no creo.
2: No, esperemos que no.
1: Nunca. Ahí están los datos, ¿no? Sí. Vamos a un corte.
2: Vamos al corte. Daniel,
0: ahora sí mandamos a tiempo.
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16: A todos mis amigos abogados en su día, son altísimos en todos los casos. Entonces, el tener una oficina que concentre, que centralice toda esta problemática legal que pueda derivarse, siempre va a ser mucho más práctico. El alcalde Miguel Ángel Riquelme es un hombre muy pragmático, es un hombre muy práctico, que no le gusta, digamos, dejar a la deriva cualquier situación o cualquier nudo sin atar, y me parece que es un acierto el que toma Miguel Ángel Riquelme con esta incorporación de Gerardo Márquez Guevara, que también la seguridad jurídica, compañeros, también es claro. Seguridad social.
0: Sí, y fíjate que también haces un muy buen apunte, porque no solamente le da certeza a los procesos jurídicos que pueda llevar el ayuntamiento, sino que además una consejería jurídica te permite actuar en la corporación de seguridad, o sea, te permite, y sobre todo con una persona como Gerardo Márquez Guevara, que tiene la experiencia de como fiscal de Coahuila, pues de atajar áreas de oportunidad dentro de la seguridad pública municipal, en donde te permite que su conocimiento se vea plasmado en la operatividad del cuerpo de seguridad y sobre todo en las formas de actuar de la misma corporación. Entonces, sin duda alguna, pues esperemos que venga a sumar.
1: Sí. Oye, Roberto, ¿y qué otros cambios se visoran? Ya comentábamos la semana pasada que, digamos, al director de comunicación social nada más lo hicieron a un lado, ya no sé si es inminente su cambio o no, y ya está despachando de facto una señorita de nombre.
0: Alejandra Fonseca.
1: Alejandra Fonseca, así es. No tengo el gusto, pero y otros nombres que se empiecen a barajar. ¿Qué más escucha, Roberto?
16: Bueno, me parece que lo más claro y lo más destacable que se ha dado a conocer en los últimos días es el tema de la intención del alcalde Miguel Ángel Riquelme de meterle mano al sistema de aguas de acá de Torreón, al CIMAS. Ya se está convocando a una primera reunión del Consejo del CIMAS para este próximo jueves,
1: okay.
16: Una reunión en la que seguramente habrán de pedirse, de exigirse cuentas respecto a lo que se ha venido haciendo en los últimos meses, en los últimos años. Hay un tema importante, compañeros, y es que el alcalde Riquelme dijo hoy: yo no sé ni quiénes son los integrantes del Consejo del CIMAS actualmente, no los conozco. No es que los rechace como tal, pero el hecho de que yo no los conozca habla muy mal de toda esta situación del CIMAS, porque quiere decir que si hubo reuniones del Consejo, no se dieron a conocer o no se difundieron de parte de Comunicación Social ni del CIMAS, o no se realizaron las reuniones del Consejo del CIMAS y entonces no se le da un seguimiento ciudadano a todas las determinaciones de parte del sistema operador de aguas. El alcalde Riquelme dijo: vamos a meternos al tema de los consejeros del CIMAS, que lo integren mujeres y hombres torreonenses, que sean muy puntuales en sus señalamientos, que nos estén presionando, que nos estén, digamos, escrutando en las situaciones de la operatividad del CIMAS. Y el próximo jueves habrá esta primera reunión, primero para saber quiénes la integran el Consejo de CIMAS, y número dos, pues para saber cómo andan los dineros, cómo anda la operatividad del CIMAS, que es, digamos, una de las dependencias o de las áreas que más le preocupa a Miguel Riquelme. Respecto a comunicación social, compañeros, hoy algunos compañeros de la prensa, digamos, hay un grupo de compañeros que especialmente han manifestado su deseo de que haya cambios en la dinámica de comunicación. Uno, yo nada más está ahí escuchando, ¿verdad? Pero
1: claro,
16: a eso me dedico, ¿no? Pero digamos que lo que pudimos escuchar es que se da el espaldarazo y se reafirma la posición de Alejandra Fonseca, de la licenciada Alejandra Fonseca, que es una mujer de todas las confianzas de Miguel Ángel Riquelme, que ya está, digamos, revisando todos los detalles de la operatividad de comunicación social y de prensa, sobre todo del tema de prensa, ¿no? Porque por ahí, como les comentaba, hay algunos compañeros que afirmaban sentirse agraviados en muchas situaciones por el manejo de la anterior, de esta administración, de la anterior, persona que estaba ahí, que todavía sigue, digamos, despachando el encargado de comunicación, pero digamos que de facto ya hay un grupo alterno de prensa, ya hay una convocatoria alterna de prensa, de la agenda del alcalde, y pues evidentemente ya las formas han cambiado con Alejandra Fonseca, que es, comentario personal, una persona muy capaz y con mucho criterio, compañeros.
2: Sí, es que aparte tiene mucha experiencia, lo veíamos ya durante la gestión de gobernador de Miguel Ángel Riquelme Solís. Ella tuvo a bien el manejo de las relaciones públicas, del tema de comunicación social, y lo hizo de una manera pues muy, muy decente, y lo digo a título y profesional.
0: Sí, sin duda.
2: Entonces, claro que se va a notar el cambio, y si estos son los currículums que van a acompañar a Miguel Ángel Riquelme Solís, currículums como el de Alejandra Fonseca, si se replican, van a llevar a buen puerto a la ciudad de Torreón.
0: Y fíjate que el tema del CIMAS, que es un área bastante de oportunidad.
1: No, y más para Torreón, por supuesto.
0: Sí, sin duda alguna, sobre todo considerando al municipio. Y que fue una de las cosas que más se le cuestionó,
1: se le señaló
0: a la administración anterior, a la administración de Román, que en paz descanse. Sin duda alguna, cómo te das cuenta que el Consejo, que a lo mejor está muy, ¿cómo te diré? Pues no está considerado tal vez como prioridad dentro de la administración de, de las aguas, te das cuenta que es sumamente importante, porque el consejo no solamente te da un tema de operatividad, sino también una certeza económica sobre los números de este sistema de aguas, y que son los más importantes. Si no hay retribución, si no hay números sanos, sí, pues entonces no hay agua, porque pues, hoy, si no hay economía, pues hoy, no hay agua para Roberto, los torreonenses.
1: Yo creo que ahí se confirma que va a llevar Javier Herrera, ¿no? Quizás el perfil más cercano al hoy alcalde de Torreón, Miguel Riquelme. Javier con X.
16: Javier Herrera es un perfil que se ha comentado muy frecuentemente en estas últimas semanas. Es un tipo con experiencia, es un tipo que además es muy hábil con el tema del manejo financiero. Fue subsecretario de egresos en el gobierno.
1: ¿Ya fue director del CIMA, Roberto? Con Riquelme.
16: Fue gerente de CIMA, sí, también lo fue.
1: En la administración anterior de Miguel Riquelme, ¿verdad?
16: Es correcto, durante la primera administración de Miguel Riquelme, y es alguien que tiene toda la confianza del alcalde Miguel Ángel Riquelme. Javier Herrera lo vimos en primera fila casi cuando fue la toma de protesta de Miguel Ángel Riquelme, pero bueno, al margen de que esto ocurra, me parece que, como bien lo mencionas, Tere, hay perfiles muy digamos lógicos, de mucho sentido común, de gente muy decente, y que bueno, ya se están acoplando, ya se están integrando, y que afortunadamente en Torreón ya ahorita impera un ánimo, te lo puedo decir, de lo que observo periodísticamente, ya de un poquito de más lógica, de un poquito de más sensatez, de más calma. Torreón es una ciudad muy relevante como para dejarla en manos de gente que no tiene la experiencia o la voluntad de ser gobernada de manera adecuada, y me parece que es un acierto esto que va configurándose con el alcalde Miguel Ángel Riquelme.
1: Oye, Roberto, pues te agradecemos mucho. ¿Te parece si en estos días hay movimientos que podamos hacer un enlace para que los comentes, pues para que nos vean, nos escuchan, no solamente en Hola Horizonte Lagunero, pero sino en todo el estado de Coahuila a través de los distintos medios de comunicación de Grupo Zócalo?
16: Claro que sí, nosotros siempre pendientes desde la Comarca Lagunera, y vamos a estar muy atentos a ver qué es lo que se va desarrollando en estos días.
1: Gracias, Roberto. Gracias, buenas tardes.
2: Bonita tarde.
1: Vamos a un corte, Tere.
2: Vamos también. Al corte, vamos y nosotros regresamos.
1: Saludos, Roberto.
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4: Una plaza en honor a las madres saltillenses. Principalmente, se tenía planeado construir un monumento al Benemérito de las Américas, Benito Juárez, pero para ese entonces ya existía uno. Actualmente se encuentra en las calles de Leona Vicario, de La Fuente y Ateneo. El texto que hoy reposa en este sitio fue escrito por la maestra Consuelo Cardona. 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Continuamos.
2: Ya estamos de regreso en este espacio, La Resistencia.
0: Y listos
2: para comentar otro tema, porque ahora hemos brincado de tema en tema, sí. Pero también en el tema internacional han salido unas declaraciones de Ken Salazar,
1: ex embajador de Estados Unidos en México,
2: donde ahora dice que siempre sí, que sí sabían sobre el traslado, por decirlo de una forma bonita, del Mayo Zambada a Estados Unidos, y que fue el expresidente Andrés Manuel López Obrador quien nunca contestó el teléfono para enterarse de lo ocurrido.
1: Hay unas declaraciones al respecto que dio ante un medio de comunicación, una entrevista, ¿verdad?
2: Que ya platicábamos, distan un poco de las que daba mientras...
1: El propio Ken Salazar
2: mientras fue embajador, que decía que no se sabía nada sobre este secuestro. Pero vamos a ver lo que dice ahora. Sí.
17: Fue ese día. 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He had to understand that the United States had no prior knowledge of this abduction, and that under no circumstances had we conducted an unsanctioned operation on Mexican soil, which would have been a grave violation of their sovereignty. 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That evening, U.S. Attorney General Merrick Garland and I prepared a more formal response to the Mexican government. It was not our plane, not our pilot, and not our operation. 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I again sent this communication directly to AMLO and offered to meet to discuss the operation. I waited for his reply. Hours passed. Nothing. 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Gertz agreed. I later met with the law enforcement teams from both countries in El Paso and at the Doña Ana Airport in New Mexico to jointly inspect the evidence, including the plane.
2: Pues bueno, él dice que le habló, que no le contestó.
1: ¿Y qué le iba a decir?
2: Pues yo creo la verdad. ¿O cuál verdad? Pues,
1: ¿cuál verdad?
2: ¿Qué es lo que iba a pasar? Ahora son muchos los panoramas que pudieran haberse dado. Uno, si el presidente en turno, Andrés Manuel López Obrador, hubiera sabido lo que pasaba a ciencia cierta, incluso si se trataba de una operación secreta, como ya lo dejan entrever el gobierno de los Estados Unidos.
1: ¿El FBI?
2: El FBI. No sé qué pensar al respecto.
1: Ahí Ken Salazar está diciendo, ninguna agencia del gobierno de Estados Unidos o el gobierno de Estados Unidos estuvo involucrado. Eso está diciendo.
2: Sí.
1: Sí. Sí. Pero por otra parte, el FBI...
2: Sí, dice que sí.
1: Dice que sí.
2: Y entonces, lo presume. Sí, incluso lo presume. La operación tenía un nombre.
1: Entonces, sí estuvo involucrado, ¿verdad? O el FBI es un mentiroso.
0: No. Sin duda alguna sí estuvo involucrado y sin duda alguna es una operación diseñada por Estados Unidos.
1: Ok. Y eso es violatorio... del derecho internacional, sí, ¿verdad?
0: Totalmente.
1: Pero eso no lo dice, porque sus declaraciones dan así...
0: De hecho, lo niega.
1: Un poquito entender, así como que quiere dejar ahí... yo le quise avisar a AMLO, pero pues él se negó, y entonces...
2: Sí, se quiere curar en salud.
0: Sí.
1: Y más allá es... y no estoy defendiendo a Cabecita de Algodón, estoy diciendo que él deja entrever... Yo le quise avisar, pero él nunca me tomó la llamada. Entonces, pues por lo tanto, sí, en el imaginario popular, AMLO estaba involucrado con el narco. Y no es así. Él en otra entrevista, en esa misma entrevista, solo que minutos antes, dice, le preguntan, ¿usted tuvo conocimiento de que AMLO estuvo involucrado con el narco? Y dice, no. Jamás tuvimos conocimiento.
0: Y yo creo que no lo da a entender en ese sentido de, digo, obviamente... deja mucho a la imaginación de la gente.
1: ¿Para qué dejas la imaginación?
0: Ajá, pero yo considero que al tratarse de un tema de seguridad nacional y al involucrar a un hombre como el Mayo Zambada, tenía la obligación el presidente de contestar esa llamada. muy de bien. Atenderla.
1: Si es que fue así.
2: Aquí no se va a saber qué onda si el expresidente Andrés Manuel López Obrador no sale a dar una versión, y no creo que lo haga, creo que él se va a mantener distante ante estas declaraciones, pero al final de cuentas hay dos verdades, y aquí solamente estamos escuchando una versión.
1: Dos versiones, ¿verdad? Bueno, solamente hay una.
2: Estamos escuchando dos versiones.
1: Sí, hemos escuchado una versión de un
2: tipo...
1: Bueno,
2: dos en una.
1: Una versión de un tipo que dice el gobierno de Estados Unidos no estuvo involucrado, y luego sale el gobierno de Estados Unidos a través del FBI.
2: A decir que sí.
1: ¿Sí? Uh-huh. Que, digamos, mancillaron territorio nacional para llevarse sí a un narco, solo que había un procedimiento.
0: Pues sí y no, porque ellos nunca ingresaron.
1: Eso no lo sabemos.
0: Pues llegaron, hay imágenes donde llega el avión.
1: Muy bien, pero
0: y descienden, y solamente descienden los...
1: Te presentan lo que quieren. No sabemos quién abordó ese avión.
0: Pues es
1: ¿quién
0: que
1: más
0: de
1: iba,
0: hecho,
1: además
0: de
1: hecho, del piloto?
0: De hecho, el Mayo Zambada dice en su carta.
1: Más o menos lo que pasó.
0: Y nunca menciona agentes federales de Estados Unidos.
1: Pues no sé si por estrategia o no. Lo cierto es que fue una operación.
0: Pues yo
1: diseñada.
0: Creo que estrategia sí. No creo, porque él ha solicitado que se ha llevado a prisión en México. O sea.
1: A ver, yo lo que fue una operación diseñada por una agencia extranjera.
2: Sí, en ¿sí? la que participaron personas de cárteles y de...
0: Del mismo crimen.
2: Y del mismo crimen para llevarla a cabo.
1: Y puestos de acuerdo con una agencia del gobierno de los Estados Unidos.
2: Pero como dice Daniel, hasta donde sabemos, no pisaron territorio mexicano.
1: Y pero no porque no pisen territorio nacional, no quiere decir que no estuvo diseñada.
2: Pero entonces, ¿dónde dejaste el tema de colaboración cuando se trata de...
1: Es que no hubo una colaboración.
2: No hubo una colaboración con el narco.
1: Con el narco. Sí. Y entonces sí colaboraron.
2: ¿Cuál es la diferencia de la colaboración cuando se hace con la autoridad?
1: Pero entonces sí colaboraron con el narco, ¿verdad?
2: Ahí lo dice.
1: Pues sí.
0: Entonces, no, es un hecho.
1: O sea, agencias de Estados Unidos colaboraron con el narco en México.
0: Así es, sí.
1: ¿Y cómo verías que se supiera que una agencia de México estuviera colaborando con el narco?
2: No, pues ahí ya.
0: Como lo está haciendo Estados Unidos, me gustaría. A como lo está haciendo, porque a final de cuentas hay justicia.
1: Sí, a
0: me gustaría.
1: El resultado final.
0: No que sean cómplices
1: el resultado final.
0: Actuar.
1: Yo estoy de acuerdo con
0: siempre
1: el resultado.
0: Siempre y cuando
1: final.
0: Haya justicia, sí, ¿verdad?
1: Yo estoy de acuerdo con el resultado final. Con lo que no estoy de acuerdo.
0: Pero aquí no hay ni para bien ni para mal.
2: Pero bueno, ya. Lo caído, caído.
1: Pues sí,
2: solo. Y quien cayó fue el Mayo.
0: Sí, haya sido como haya sido.
1: Pero bueno, se nos acabó el tiempo, Teres.
2: Así
1: Daniel,
2: es.
1: Muchas gracias.
2: Hemos concluido una emisión más de La Resistencia. Nosotros le invitamos a que continúe con la programación que Grupo Zócalo tiene para usted.
1: Buenas tardes, buen
0: provecho. Buenas tardes, gracias.
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4: Son las 2 con 15 minutos.
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2: Son las 2:26.
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2: Son las 2:36.
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Cuadros cuelgan de las paredes como tú los colocaste. Tus sandalias están en su lugar y hasta tu bata de baño está donde la pusiste tú. Lo único que ha cambiado es el espejo. Ahora, cada vez que lo veo, me refleja una figura con unas sombras profundas bajo mis ojos y unas arrugas que empiezan a amenazar mi rostro

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2: Son las 2 con 50 minutos.
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2: Son las 3, con 3 minutos.
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2: Son las 3 con 19 minutos.
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6: Son las 3 con 30 minutos.
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2: Son las 3 con 40 minutos.
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2: Son las 3 con 55 minutos.
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5: Son las 4 con 14 minutos.
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1: Son las 4 con 23 minutos.
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2: Son las 4 con 35 minutos.
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2: Son las 4:49.
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2: Son las 4:58.
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4: Son las 5 con un minuto.
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2: Son las 5 con 15 minutos. 99.1 es tu frecuencia favorita.
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1: Son las 5 con 25 minutos.
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2: Son las 5 con 35 minutos.
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2: Son las 5 con 58 minutos.
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